Santo Padre que moras en los cielos, aquí está tu pueblo, con nuestros corazones abiertos y nuestras manos extendidas para decirte bendito sea tu nombre, Señor. Gracias, Padre, por llegar a nuestras vidas. Gracias por estar con nosotros. Gracias por cumplir tus promesas. Gracias por mostrar tu presencia cuando más te necesitamos. Y ahora, Señor, que vamos a abrir tu palabra, por favor, llega a nuestras vidas también una vez más. Transforma nuestros corazones. En el nombre de Jesús. Amén. Amén. Querida iglesia, muy buenos días. Feliz sábado. ¿Cuántos están felices de estar en la casa de Dios en esta mañana?

Gloria a Dios. Yo también estoy muy feliz de estar acá con ustedes, compartir la adoración, compartir la coinonía, la confraternidad, y también compartir las bendiciones de Dios, porque donde quiera, dice la Biblia, que hay dos o tres reunidos en el nombre del Señor, ahí está la presencia de Dios y ahí hay bendición. ¿Cuántos dicen amén? Bien, hermanos, quiero compartir con ustedes un mensaje que nos ayude a reflexionar sobre nuestra experiencia espiritual, nuestra relación con Dios. Esas cosas que necesitamos eventualmente, yo diría que con mucha frecuencia, pensar sobre cómo vamos y dónde estamos en el camino de la salvación. El 14 de septiembre del año 1922 ocurrió lo que se conoce en la historia como la catástrofe de Esmirna. Un gran incendio, gigantesco incendio, destruyó la ciudad de Esmirna, la actual Izmir en Turquía. El incendio comenzó específicamente en el barrio armenio, el barrio griego, pero destruyó toda la ciudad. En estos días, creo que pasado mañana, se cumplen 104 años exactamente de esa catástrofe. El incendio duró varios días y lo más trágico de todo es que la totalidad de la población, o por lo menos los que sobrevivieron, quedaron atrapados en el paseo marítimo de la ciudad. Tenían el mar delante y la ciudad ardiendo en fuego detrás. No tenían cómo escapar. Y dicen las estadísticas que fallecieron en el accidente aproximadamente 100.000 personas. Fallecieron en ese incendio. 100.000 personas. Toda una catástrofe. Sin embargo, lo más catastrófico, lo más triste, vino después que se apagó la última llama. Llegaron las epidemias y hubo un éxodo masivo. Dice la historia que desde el año 1992, desde la fecha del incendio, hasta el año 1926, aproximadamente en esos 4 años, emigraron de la ciudad aproximadamente 200.000 personas. Y todos emigrando desesperadamente, no había nada detrás, lo habían perdido todo, incluso la esperanza. Y lo único que estaban intentando para sobrevivir era tratar de salir y buscar nuevos horizontes. Alrededor de 200.000 personas trataban de salir como podían en todos esos años. Hace unos añitos atrás, cuando yo era un niño, recuerdo que en la biblioteca personal de mi papá había un libro. A mí me gustaba husmear, buscar los libros y leer, más que todo tal vez los libros que tenían imágenes y figuritas, y de vez en cuando si encontraba algo interesante me leía la historia. Ese libro era uno de los libros que más me llamaba la atención. Es un libro evangelístico, escrito por el escritor adventista Marcelo Fayard a principios del siglo pasado. Mi papá lo tenía así viejito como en la foto en la biblioteca y yo pues lo hojeaba y leía algunas cosas. En el capítulo 13 de ese libro, el capítulo que se titula La condición de entrada, el autor Fayard cuenta una historia que está relacionada con el incendio de Esmirna. Él cuenta que en el año 1924 el buque Pincio, es el nombre del buque, el buque Pincio, un vapor, llegó a la ciudad de Buenos Aires después de una larga y tediosa travesía cargado de muchísimos inmigrantes, la inmensa mayoría de ellos armenios, que venían huyendo del incendio de Esmirna. Y él cuenta que allí dentro del gran grupo de inmigrantes que venía una familia peculiar. Una señora ya entrada en años, pudiéramos decir anciana ella, con 3 de sus 4 hijos. Una hija, la mayor de los 3 que estaban viajando, de los 3 hijos que viajaban con ella, una hija mayor, un hijo del medio y una hija menor, bien joven.

Ellos habían tratado de salir desde el mismo día del incendio. Estaban dentro de ese grupo que estaba tratando de escapar de la ciudad, buscando de qué manera, pero no era tan fácil. Todos los que hemos emigrado, me incluyo ahí, podemos dar testimonio de que a veces emigrar no es muy fácil. Yo diría que a veces no, siempre emigrar es difícil. Siempre hay un desafío, siempre hay lágrimas, siempre hay algo que dejas atrás, que te arranca el corazón, siempre hay lucha, siempre hay inconveniencias. Y esa señora, no había un hombre, no había un esposo, no había un hombre adulto en casa que pudiera ayudarla en todo el desafío que tenía por delante. Ella trató de emigrar luego del incendio. Pasó mucho tiempo para que esta familia pudiera salir de la catástrofe de Esmirna, de todo lo que había ocurrido allí. Pero finalmente, después de meses y meses, lograron salir en un buque hacia Marsella, en la costa sur de Francia. Y ahí en Marsella, después de varios meses también, lograron encontrar un ticket para cada uno de los miembros de la familia para agarrar ese barco, ese vapor, desde Marsella, Francia, hasta Buenos Aires. Un viaje de aproximadamente un mes, una travesía larga. Y bueno, tal vez muchos estén pensando, ¿por qué irse a Argentina? Ya habían escapado del incendio en Francia, en Marsella, podían resolver la situación. Bueno, el asunto, les mencioné que tres de sus cuatro hijos viajaban con ella, ¿cierto? Había un cuarto hijo que había salido previamente y había podido llegar a Argentina. Y estaba preparando todo allá para recibirles. Había hecho los procesos, había hecho todos los trámites, había construido una casita, todo estaba completamente listo para esperar a esta familia que venía. O sea, mamá y la hija mayor, el hijo del medio y la muchacha menor venían pasando muchísimas dificultades, enfrentando muchísimos desafíos, pero con una ilusión. Querían llegar a Argentina porque Argentina no era un país más. Argentina era su sueño, Argentina era una ilusión, era esperanza, era consuelo, era un nuevo comienzo, era una nueva oportunidad. Así que aunque era un viaje largo y habían pasado muchísimas cosas, venían ilusionados con lo que iba a ocurrir. Cada día que pasaba era un día más de tediosa travesía, pero un día menos que le faltaba para reencontrarse con su hijo y disfrutar un nuevo comienzo. Resulta que finalmente, después de varios días, se divisa la costa argentina, ya estaban llegando. Llega el vapor al puerto de Buenos Aires, y la clásica escena que aparece en todas las películas, ahí también se vio. Todos fueron a cubierta a saludar a las personas que estaban en el muelle, y los del muelle saludando también, porque de pronto allí quizás podía uno reconocer una cara, un familiar, alguien que estaba esperando. Y esta familia, la mamá y los tres hijos que viajaban con ella, pudieron ver a su hijo allí en el muelle. Y te imaginas las lágrimas que corrieron. El sueño, el nuevo comienzo, la realización estaba tan cerca otra vez. Se saludaron, pero fue breve. Rápido fueron a agarrar sus poquitos bultos, el poquito equipaje que traían, porque querían rápido bajar del vapor y abrazar ese abrazo lindo de reencuentro. Y resulta que cuando ya estaban en la fila para bajar, allí había un oficial que iba a inspeccionar, era de inspección sanitaria, iba a inspeccionar la salud de cada uno de ellos. Y pasa la hija mayor, aprobado. Pasa el hijo del medio, aprobado. Y cuando llega la hija menor y la mamá, le dijeron, no, ustedes tienen síntomas de padecer tracoma. Probablemente a muchos de ustedes les resulte un poco rara esta enfermedad, son enfermedades que ya prácticamente están erradicadas o controladas. Pero en ese entonces era una enfermedad que suponía un gran riesgo para, y además es muy contagiosa, es una enfermedad ocular, es como la conjuntivitis, pero mucho más agresiva, mucho más riesgosa y mucho más contagiosa. Y en Argentina no querían a nadie que tuviera esa enfermedad. Y habían adquirido esa enfermedad.

Era debido a las bajas condiciones de higiene, a todo lo que habían pasado después de aquel incendio. Era una situación muy difícil. Ella no agarró esa enfermedad. Ellas dos, mamá e hija menor, no agarraron esa enfermedad porque quisieron, pero la tenían. Así que suplicaron, por favor, déjanos pasar. No pueden pasar. Tienen que regresarse atrás en el mismo barco hacia Francia. Pero ¿cómo va a ser? Nosotros no tenemos nada ni nadie en Francia. Nuestra vida está aquí. Mírenlo ahí. Mira a mi hijo ahí. Mira a mis hijos ahí que acabaron de pasar. Está mi familia esperando para abrazarnos. No tenemos nada que hacer atrás. No tenemos nada que hacer ni en Marsella, muchísimo menos en Esmirna. Nuestra vida, lo único que podemos hacer es quedarnos acá. Mira mi edad, decía la señora. Mi hija es bien joven, no es profesional. Nosotros no tenemos nadie que nos sostenga. Vamos a morir si regresamos. Y si tenemos que morir por esta enfermedad, déjanos morir al menos aquí con mi familia. Rogaron, suplicaron, intentaron pagar. La familia que ya estaba del lado allá comenzó a suplicar, déjenlos pasar. No hay futuros para ellos allá. Le denegaron la entrada y tuvieron que regresar en el mismo barco, todo un mes de regreso hacia Francia. Y si larga había sido la travesía, pero no lo habían sufrido tanto porque había una esperanza, ahora este viaje de regreso sí era bien tedioso y muy sufrido. Yo recuerdo que esta semana le contaba a mi esposa esta historia, y mientras te contaba los detalles, miraba en sus ojos que estaba compungida, estaba como, porque es una historia triste. Esto no es una historia ficticia, esto sucedió de verdad. Y ella me decía, pero ya esta historia se acaba así. Y yo, claro, amor, esto no es una telenovela de que hay un final feliz, esta es la historia, pero es que eso no tiene gracia, esto no tiene sentido. Pero yo no sé si tú sabes que hay historias en la vida que no tienen sentido, ¿eh? Y muchas veces la vida, la experiencia nuestra, la experiencia con Dios, la experiencia cristiana, a veces es también un sinsentido si no prestamos atención. Esta historia de esta señora parece un sinsentido. ¿Qué sentido tiene? Aquí no hubo un final feliz. ¿Qué pasó con la señora? ¿Se murió? Y bueno, se tuvo que haber muerto. Pero la historia termina ahí. Iglesia, fíjense bien, mira, si esta familia nunca hubiera podido salir de Esmirna, hubiera sido triste, porque ellos querían un mejor futuro, ellos querían llegar a Argentina y reencontrarse todos y comenzar otra vez, pero lograron salir de Esmirna. Si ellos nunca hubieran podido tomar el buque allá en Marsella, hubiera sido triste, porque aunque escaparon de Esmirna, la idea de ellos era poder llegar a Buenos Aires y tener ese futuro que querían todos juntos, pero salieron de Marsella. Si el barco a mitad del Atlántico hubiera regresado por cualquier problema técnico, por cualquier emergencia, hubiera sido triste, porque ellos querían llegar a Argentina. Pero es que llegaron, estaban allí, pudieron ver la costa argentina, pudieron desde cubierta ver a su familiar esperándolos, se saludaron, pasaron algunos miembros de la familia, llegaron a Argentina. Esa madre pudo ver a su hijo ahí, extendían la mano ambos y podían tocarse. Así de cerca, así tan cerca, estuvieron y lo perdieron todo. Mientras yo preparaba este sermón, yo me preguntaba, ¿será que alguna tragedia similar pudiera ocurrirnos a nosotros en relación a la salvación? Iglesia, muchos de nosotros hemos estado en los caminos de Dios 10, 20, 30, 40, 50 años. No exagero, ¿eh? No exagero.
Fíjate bien que hay personas aquí que peinan canas, yo estoy seguro que tienen.

muchísimas tormentas en la vida, pero aferrados de Dios. Hemos despedido a familiares que han ido al descanso, pero confiando en las promesas de Dios. Hemos cantado el himno, cuando allá se pase lista y mi nombre llamen, yo responderé. Hemos vivido con fe, hemos hecho tantas cosas por Dios y con Dios, en la iglesia y fuera de la iglesia. Hemos avanzado tanto. Y si bien es triste que nunca hayamos conocido de Dios y nos perdamos, y si bien es triste que hayamos un día llegado a la iglesia y nos hayamos bautizado y de pronto un día nos apartamos y nos perdemos, si bien eso es triste, pasar 10, 20, 30, 50 años en la iglesia, cantar, ser anciano, ser líder, ser pastor, predicar, ganar almas para Cristo, dar diezmos y ofrendas, sacrificarse, darlo todo, creer que estamos salvos y estar tan cerca, y perdernos, eso sí es triste. Eso es cruel. Eso es una tragedia. Por eso yo quiero hablarle esta mañana a ustedes, querida iglesia, con este sermón que he titulado Tan Cerca. Me encanta hacer evangelismo, disfruto hacer evangelismo, disfruto pararme aquí y preguntarle a la iglesia, ¿será que hay alguien aquí esta mañana que quisiera comenzar a caminar el camino a la salvación? Me encanta esa pregunta, pero la pregunta de hoy es diferente. La pregunta de hoy es para aquellos que ya están en el camino del Señor. Es para aquellos que ya llevan tiempo en la iglesia, para aquellos que ya están. La pregunta es, ahora que ya estás, ¿te encontrarás preparado cuando llegue el momento en que te encuentres tan cerca? ¿Estarás preparado para la salvación? La mañana de hoy el título del sermón es Tan Cerca, y es un sermón sobre la preparación para el reino de los cielos. Quiero compartir contigo la parábola de Mateo 22. En Mateo 22 hay una parábola que es única y fascinante. Es única porque solamente en el Evangelio según San Mateo se menciona esta parábola. O sea, ninguno de los demás evangelios habla de esta parábola, aunque hay una muy, muy, muy, muy, muy parecida. El Evangelio según San Lucas, capítulo 14, es tan parecida que hay teólogos, hay estudiosos bíblicos que llegan a considerar que es la versión de Lucas y la versión de Mateo de la misma historia, pero no es así. Y yo estoy seguro que ahora cuando leamos la historia, cuando leamos esta parábola, tú vas a decir, oye, pero es verdad que es muy similar. Sí, sí, tiene la misma dinámica de invitación y rechazo. Las dos parábolas. Pero la parábola de Lucas se titula la parábola de la gran cena. Esta parábola se titula la parábola de la fiesta de bodas. Ahora yo quiero decirte por qué es fascinante la parábola. La parábola es fascinante porque se mueve en dos tiempos, se mueve en dos partes, tiene dos escenarios, tiene algo así como dos audiencias. La primera parte de la parábola es la parte evangelística. Y es la parte de la parábola que comprende de los versículos 2 al versículo 10. Déjame leerlo con ustedes. Leo para ustedes. El reino de los cielos es semejante a un rey que hizo fiesta de bodas a su hijo y envió a sus siervos a llamar a los convidados a las bodas. Mas estos no quisieron venir. Volvió a enviar otros siervos diciendo, decid a los convidados, he aquí he preparado mi comida, mis toros y animales engordados han sido muertos y todo está dispuesto, venid a las bodas. Mas ellos, sin hacer caso, se fueron uno a su labranza y otro a sus negocios y otros, tomando a los siervos, los enfrentaron y los mataron. Al oírlo el rey se enojó. Entonces dijo a sus siervos, las bodas a la verdad están preparadas, mas los que fueron convidados no eran dignos. Id pues a la salida de los caminos y llamad a las bodas a cuantos halléis. Y saliendo los siervos por los caminos, juntaron a todos. ¿A cuántos? ¿A cuántos juntaron? ¿Cuántos son llamados a las bodas?

¿Cuántos son invitados? Y salieron los siervos por los caminos y juntaron a todos los que hallaron, juntamente malos y buenos. Y las bodas fueron llenas de convidados. Hasta aquí, la parábola es una parábola evangelística. Les explico los detalles, aunque lo acabamos de leer. En esta historia hay un rey, hay un hijo, hay una boda, hay una invitación y hay personas invitadas. Ahora, después de esto, se presenta muy claro en la parábola los cuatro tipos de personas o los cuatro tipos de interacciones que existen en relación al evangelio que las personas que son llamadas responden. Son cuatro tipos de interacciones que son las comunes a la hora de que el evangelio invita a las personas. El primer grupo de personas son aquellos que cuando se les recibe, cuando se les hace la invitación al evangelio, no quieren venir. ¿Sabían ustedes que hay personas que cuando se le invita al evangelio, cuando se le da estudio bíblico, cuando se le invita a una iglesia, cuando se le habla de Dios, simplemente con educación, pero lo hacen? ¿Rechazan? ¿Sabían ustedes? Hay muchas personas que rechazan cuando se le comparte la fe. Hay muchas personas que rechazan cuando se les comparte el evangelio. El rechazo es algo común en el proceso de la predicación del evangelio. Hay personas que rechazan. Ese es el primer grupo. El segundo grupo son aquellas personas que rechazan el evangelio, pero son hostiles con Dios y con el evangelio. Hay una diferencia. Yo sé que ustedes no conocen. Hay personas que rechazan el evangelio, pero no son hostiles. Simplemente no estoy interesado y punto. Te respeta, te ama, te aprecia como amigo, te aprecia como buen vecino. Aprecia incluso que tú seas cristiano, pero no quiere formar parte. Pero hay otros que sí son hostiles. Te maltratan, te hacen bullying, se burlan de ti. Y tal vez no como dice ahí la Biblia, no enfrentan y matan, no tiran piedras, no... No son agresivos físicamente contigo, pero sí espiritual y emocionalmente sí son agresivos. Mírate en YouTube. Te vas a encontrar en YouTube, en las redes sociales, en cualquier lugar. Te vas a encontrar personas que son sumamente agresivos con los cristianos, con los que creen en Dios, incluso hasta se burlan. Lo interesante es que hoy en día las redes sociales están de una manera programada, que eso es algo del algoritmo, que si tú pinchas uno de esos mensajes... Después todos los días te sale un mensaje de ateísmo, un mensaje de burla al cristianismo, porque las redes y este mundo está lleno de personas que no solamente son ateos, sino que son agresivos contra el evangelio. Y ahí en esta historia hay tres punticos suspensivos que yo no incluí en la imagen porque no me cabía ya, pero léete lo que está interesante. Dios es especialmente cuidadoso en darle su recompensa a esas personas. Porque está bien que tú no creas en Dios. A ver, no está bien, pero si por alguna razón no estás convencido aún, no te burles de Dios. Lo último que tú puedes hacer en esta vida es burlarte de Dios. Puedes creer o no creer, pero no te burles. No te burles. Dios es Dios, lo creas o no. Y Dios es poderoso, lo creas o no. Bien, y los dos otros grupos de personas que reaccionan al evangelio están en esta última frase que está en negrita. ¿Juntaron a cuántos? A todos los que hallaron. ¿Juntamente cuántos? Malos y buenos. Los dos últimos grupos son, número uno, aquellas personas que llegan al evangelio y cuando se encuentran con Jesús y notan todo lo que Jesús hace por ellos, dicen, wow, no puede ser que Dios me haya aceptado así como soy. No puede ser que después de yo haber hecho tanto en esta vida, no puede ser que después de yo haber sido un borracho toda la vida, después de yo haber sido un mujeriego toda la vida, después de que mi familia no me perdona, Dios sí. Y hermano, yo no sé.

si ustedes conocen casos así, no sé si alguno aquí siente que Dios le ha perdonado tanto. Tanto que no merece que fuera perdonado. Pero hay muchas personas que van a llegar al Evangelio así, sorprendidos. Yo no merezco que Dios me perdone y me perdonó. Yo no merezco que Dios me dé una oportunidad porque ni mi familia me la ha dado, pero Dios sí. Y hay personas que van a llegar al reino de los cielos y a los caminos de Dios sorprendidos de todo lo que Dios ha hecho por ellos. Eso se llama gracia. Y el último grupo, que está incluido también en esa, frase, aunque no tan específico como Lucas 14. Porque la parábola de la gran cena de Lucas 14 hace algo similar. Es un proceso similar de invitación y rechazo. Lo que allá, en última instancia, el Señor le dice a sus siervos, vayan por los caminos y traigan a todos, y dice así de esta manera, y fuérzalos. Fuérzalos a entrar, que mi casa se llene. Aquí en esta historia no aparece el versículo fuérzalos a entrar, pero se intuye que cuando el rey mandó a los siervos que juntaran a todos los que hallaran, había personas que sí, uy, qué bueno que el rey me va a invitar, y hay otros que dijeron, pero yo no quiero ir, pero igual, vamos, sube y nos vamos a la fiesta, porque tenían que ir todos los que hallaran. El último grupo de personas en relación al Evangelio son aquellos que Dios los va a traer prácticamente a la fuerza. Es aquel grupo de personas que prácticamente Dios va a traer obligados. Y ahí es donde tú me abres los ojos seguramente y vas a decir, pastor, ¿cómo que obligado? Si en la salvación no hay nada obligado. ¿Dónde está el famoso libre albedrío? ¿Me sigues hasta aquí, verdad? ¿Tú estás consciente de que Dios nos creó con libre albedrío y que nosotros podemos escoger si vamos a la iglesia o no, si nos bautizamos o no, si queremos salvarnos o no? Nosotros podemos escogerlo. Pero yo no sé si estás consciente de que también Dios en algún momento prácticamente nos obliga. Y es por eso que se explica ese versículo, fuérzalos a entrar. Fuérzalos a entrar. Hay gente que va a llegar al cielo arrastras y con Dios empujándolo así. Y te voy a ser sincero, si yo me estoy perdiendo, yo preferiría que Dios me empuje. ¿Sí o no? El libre albedrío quiere decir que Dios deja que tú decidas si te quieres salvar o no, si te quieres bautizar o no, si quieres dar el paso, si quieres tomar la decisión o no. Pero el libre albedrío es, déjame ver cómo lo digo que suene bien. El libre albedrío es el gran dolor de cabeza de muchos esposos y muchos padres. Les explico por qué. Porque hay esposos, yo he conocido muchísimas esposas, para ponerle el ejemplo práctico, muchísimas esposas que sus esposos no están en la iglesia. Y cuando mencionamos aquí que la salvación es opcional, que tú puedes decidir si te quieres salvar o no, que Dios no obliga a nadie, yo he visto y me lo han dicho incluso, que esas esposas me dicen, pero ¿será que Dios no me le puede dar una obligadita a mi marido? Porque es que yo no me veo en el reino de los cielos sin mi marido. Yo quiero llegar al cielo, pero quiero llegar al cielo con mi marido. Y él no quiere saber de Dios. Y esto de que sea opcional no me gusta mucho. Yo quiero que llegue al cielo. ¿Será que, Señor, tú me le puedes dar una obligadita a mi esposo o a mi esposa? Y he visto madres que tienen a sus hijos lejos de los caminos de Dios, lejos de los principios que cuando eran muchachitos les enseñó. Y de pronto, ya en la juventud, en la adolescencia, en esa edad de las hormonas y las locuras, se alejan de Dios. Y yo he visto madres que han dicho, Señor, pero ¿por qué tú no me le das una obligadita a mi hijo? No escarmienta. ¿Por qué tú no haces que mi hijo escarmiente y razone y lo traes acá? Yo quiero que mi hijo se salve. Madres y padres, ¿no es cierto que a veces nos pasa por la mente eso? Ahora, ojo con esto, porque Dios escucha todas las oraciones y Dios no obliga a nadie. Pero Dios

se vale de cualquier cosa razonable y dentro de que encaje dentro de su plan para hacer que las personas, tal vez no por voluntad propia, pero que de alguna manera ellos puedan regresar a los caminos de Dios o puedan aceptar los principios de Dios. A veces Dios se vale de un canto, a veces Dios se vale de un sermón, pero a veces de una situación adversa. A veces hay un cáncer que llega por ahí, un diagnóstico desfavorable, un accidente, una deportación, una cárcel. Y no es que Dios es el que causa esto, pero a veces lo permite para ver si de alguna manera nosotros reaccionamos y llegamos a sus caminos. Eso en teología se llama acto de extrema misericordia. Mira, lo ideal sería que cuando Dios te llame, tú vengas de una vez. De una vez. Porque eso se llama ir a Dios por las buenas. Pero cuando tú no vas a Dios por las buenas y hay alguien que quiere que tú te salves y está orando para que te lleve, aunque sea por las malas, Dios ejecuta un acto de extrema misericordia y de alguna manera, tal vez con lágrimas, tal vez de rodillas, porque yo he visto muchas personas, yo como pastor he visto personas que llegan aquí con un gran problema en su vida y dicen, Señor, lo que sea, Señor, lo que me pidas, porque está con el agua al cuello. Pero bueno, llegó. Y de pronto Dios, en medio de esa situación, engrandece su nombre, arregla la situación, acompaña en el proceso y esa persona se salva. Esos son los cuatro grupos. Los que rechazan y son hostiles, los que llegan y son agradecidos con la gracia de Dios y aquellos que prácticamente llegan por la fuerza. Hasta aquí pudiéramos decir que esta es una parábola evangelística. ¿Me van siguiendo? ¿Sí o no? Fíjense que al final, mira cómo termina el versículo 10. Y las bodas fueron llenas de convidados. ¡Qué cierre! ¿Qué mejor cierre evangelístico para una parábola evangelística? Un rey, un hijo, una boda, una invitación, invitados. Algunos rechazan, otros aceptan, pero al final la boda queda llena de invitados y benditos son aquellos que aceptaron la invitación de Dios. ¿Cuántos dicen amén? Hasta aquí tenemos la primera fase de la parábola. Es la parábola evangelística. Pero resulta que la parábola no se acaba acá. Existe el versículo 11. El siguiente. Y si en la primera parte, desde el versículo 2 hasta el versículo 10, vimos a un Dios que le habla a los que necesitan aceptar una invitación, ahora en el versículo 11 vemos a un Dios que le habla a aquellos que ya aceptaron la invitación y están dentro. Por lo tanto, lo que antes parecía ser una parábola evangelística, ahora a partir del versículo 11 se convierte la misma parábola en una parábola de preparación. Y es donde comienza esta nueva sección muy interesante. Yo diría que una sección de la parábola un poco más profunda para una iglesia madura. Y todos aquí somos maduros en nombre del Señor, ¿verdad que sí? De esto quiero hablarles. Dice el versículo 11. Y entró el rey. Si te soy sincero, me gustaría reconocer que en mi opinión, esta frase, entró el rey, es una de las frases más poderosas que hay en toda la Biblia. Fíjate, estoy seguro que es la frase más poderosa de toda esta historia, de toda la parábola. Pero en toda la Biblia, entró el rey es una de las frases más poderosas. Y en la vida cristiana es una de las frases más decisivas. Todo lo que tú haces en la vida cristiana agarra sentido cuando entra el rey. Todo lo que tú haces en la iglesia agarra sentido cuando entra el rey. Yo podré predicar aquí sin el rey, tú podrás cantar sin el rey, tú podrás enseñar la lección de escuela sabática sin el rey, podemos administrar la iglesia sin el rey, podemos hacer todo lo que querramos hacer en la iglesia sin el rey.

rey y puede incluso quedarnos bonito, pero eso no sería más. Sin el rey, eso no sería más que improvisar, inventar, intentar sobrevivir y jugar a ser iglesia. Cuando el rey entra, las aguas cogen su nivel y ya no puede seguir inventando, no puede seguir improvisando, no puede seguir jugando a ser iglesia, porque cuando el rey entra, pone las cosas en orden. Y eso fue lo que sucedió en esa parábola. Cuando entra el rey, las cosas suceden. ¿Tú quieres que haya cambios en tu vida? Deja que entre el rey. Si el rey no ha entrado, estás intentando sobrevivir, estás inventando, estás improvisando, estás jugando a vivir. Cuando tú dejas que el rey entre, las cosas cambian. Y cambian para bien. Cambian radicalmente en el sentido de la bendición. Pero tienes que dejar que el rey entre. ¿Tú quieres que esta iglesia cambie? ¿Tú quieres una iglesia viva, una iglesia evangelística, una iglesia que gane almas, una iglesia amorosa? ¿Tú quieres una iglesia como la de tus sueños? Para empezar, porque hay muchas cosas que puedes hacer, pero para empezar, deja que entre el rey. Porque cuando el rey entra, y ahí lo dice la historia, las cosas cogen su nivel, las aguas agarran su nivel, no hay lugar para el invento, no hay lugar para el engaño. Son como son las cosas ante el rey. Y en esta historia, el rey entró. Ahora yo quiero hablarte algo que considero que es clave. Yo diría que tal vez la parte más importante del mensaje de esta mañana. Yo quisiera saber cuántos de los hermanos que están aquí presentes llevan menos de 5 años en los caminos de Dios. Menos de 5 años bautizados. A ver, levante sus manos. Sin timidez, yo sé que hay un buen grupo acá. Yo quiero hablarles especialmente a ustedes, aunque esto va para toda la iglesia. Miren, esto es clave que lo entendamos y no siempre tenemos la oportunidad de hablarlo acá en el púlpito desde un sermón, pero es clave que entendamos esto. Porque cuando hacemos evangelismo en la iglesia, la temática es otra, la temática nos enfocamos en la gracia, pero el reino de los cielos, el camino al cielo no es solo gracia. ¿Ok? Y de esto quiero hablarles. Nosotros somos salvos por gracia. ¿Cuántos lo creen? ¿Sí o no? El que le diga otra cosa les está mintiendo. O al menos está tratando de confundirlos. O él está confundido. Nosotros somos salvos por gracia. Eso es un hecho. Lo creo y lo predico. Somos salvos por gracia. Pero, ojo. Hay muchas personas que llegan a los caminos de Dios abusando de la gracia. ¿Qué cosa es abusar de la gracia? La gracia existe, pero la ley también existe. ¿Sí o no? Y cuando nosotros pasamos por alto la ley, lo que Dios pide que hagamos, las ordenanzas de Dios y la voluntad de Dios, automáticamente estamos, ¿qué? Pecando, ¿sí o no? Estamos pecando. Porque dice la Biblia que el pecado es infracción de la ley. A ver, recapitulo. La gracia existe, ¿sí o no? Amén. Pero también la ley. Y cada vez que desobedecemos la ley, pero no solo la ley, la voluntad de Dios, que es mucho más abarcante que la ley. Siempre que nos vamos dejando al lado la voluntad de Dios, estamos pecando. Y dice la Biblia en Romanos 6:23 que la paga del pecado, ¿qué es? Así que como que somos pecadores, ¿qué nos toca? Morir. Pero ahí es donde entra la gracia. Y Jesús dice, oye, te toca morir. Te toca morir. Pero yo voy a morir por ti. Eso es la gracia. ¿Me vas entendiendo, verdad? Eso es la gracia. Porque hay personas que creen que la gracia es vamos a quitar la ley y vamos a quitar el pecado. Por eso es que hay personas que llegan a la iglesia no solo por gracia, sino también abusando de la gracia. Y te encuentras a

personas entonces que te dicen, aquí lo importante no es lo que yo hago o cómo me comporto o mi conducta o mis obras. Aquí lo importante es tener a Jesús en el corazón porque Dios me ama y lo importante es que yo también lo ame a Él. Y esa es la gran excusa para vivir a las anchas en la vida cristiana. Y eso se llama abusar de la gracia, porque la gracia es la gracia, pero el pecado sigue siendo pecado. Y abusas de la gracia cuando aquel que murió por tu pecado dice, no, yo voy a seguir pecando. Dime si eso no es abusar de la gracia. En estos días yo conversé con un jovencito que me dijo así, no era una conversación formal ni seria, una conversación bastante informal y muy interesante, así son las más lindas conversaciones. Y el jovencito me dice, yo siento que la iglesia adventista es demasiado exigente con respecto a ciertas cosas. Por ejemplo, al sábado. Yo siento que la iglesia adventista es demasiado exigente con el sábado. Que hay que ir todos los sábados a la iglesia, ¿por qué? Que tiene que ser de puesta de sol a puesta de sol, ¿por qué? Fíjense, le estoy poniendo el ejemplo del sábado, hay muchos más, pero pongo este ejemplo porque fue de la conversación. ¿Por qué si a las 5 de la tarde, con todavía el sol afuera, es que yo tengo la posibilidad de entrar a trabajar? ¿Por qué es pecado si ya yo fui a la iglesia, ya yo fui al grupo pequeño, ya yo fui a la reunión, ya hice todo lo que tenía que hacer? ¿Por qué la iglesia adventista es tan exigente cuando lo que realmente importa es tener, fíjese, porque hasta teólogos nos ponemos a veces, cuando lo que realmente importa es tener a Jesús en el corazón y amar a Jesús, porque Jesús nos ama y eso es secundario? Y a ver, hermanos, yo quiero que todos entendamos que realmente lo más grande y lo que más importa en esta vida es tener a Jesús en el corazón. Pero lo que tú haces en la vida demuestra si realmente tú tienes a Jesús en el corazón. Y es verdad que la gracia existe, pero no juegues con la gracia. Porque la gracia es lo que te perdona de todos los errores que haces, pero si lo sigues haciendo, es la gran muestra de que Jesús no está en el corazón. Y que la gracia no está haciendo el efecto que Jesús quiere que haga. ¿Por qué hablo de todo este tema en medio de esta parábola? Porque mira, desde los versículos 2 al 10 de esta parábola, es una parábola de gracia. Es una parábola, pudiéramos decir que es la parábola de la gracia. ¿Quién dejó de entrar aquí a la fiesta de boda? ¿Quién? ¿Nadie? Bueno, el que no quiso. Pero el que quiso, entró. Esto es gracia, ahí entró todo el mundo. Míralo ahí abajo. Llamad a las bodas ¿a cuántos? A cuanto halléis, eso es gracia. Y todos, a todos los que hallaron juntamente, malos y buenos, los trajeron. ¿Cuántos entraron? Los buenos y ¿quién más? Y los malos. Jesús no le cierra la puerta del cielo a nadie. Eso se llama gracia. Hasta ahí la gracia sobreabunda. Pero ojo, que en la misma historia, en el versículo 11, entra el rey y el rey entra para ver y vio. Oiga, si este versículo no estuviera en esta historia, yo diría, no, esto aquí vamos todo el mundo. Y es verdad, todo el mundo, pero el rey entra y mira. Y ahí es donde yo digo, oye, pero espera, me están mirando. Yo recuerdo que de niño cantaba un cantito que decía, cuidadito mis ojitos lo que ve. Y después decía, que en el cielo está Jesús y te está mirando, Y después, cuidadito mi marido. Entonces era un cantito muy lindo, todavía me acuerdo, yo sé que todavía muchos los padres y hasta en los departamentos se le canta a los niños, pero parece un cantito como medio legalista, ¿no? Porque está ahí, que Dios te está mirando, cuidadito. Lo que mira, lo que toca, lo que camina, cuidadito. Y pudiéramos creer que esto es un contexto, un principio legalista el que te estoy comentando. Pero hermano, mira, tú me podrás decir lo que sea, pero eso lo dice la Biblia. Somos salvos por gracia, hay cabida para todos.

entran todos, pero el rey entra y entra mirando. Ahora, para que no nos vayamos por la parte que no es y no entendamos esto legalistamente, permíteme decirle cómo que funciona. El rey entra, pero mira no donde miran los demás convidados. ¿Quiénes son los demás convidados? Todos en la iglesia. O sea, cuando el rey entra aquí, a ver si lo entendemos, cuando el rey entra aquí a esta iglesia y nos viene mirando, él no va a mirar lo que yo estoy mirando. Él no va a mirar lo que está mirando Ana, él no va a mirar lo que está mirando Luz, él no va a mirar lo que está mirando Pedro, él no va a mirar lo que está mirando el pastor. Él va a mirar lo que él mira y los demás no miran. ¿Tú sabes por qué? Porque si en algo nosotros nos hemos vuelto expertos, es en aparentar lo que no es. Y entonces nosotros somos buenísimos, tenemos un doctorado en aparentar lo que no es. Y este señor de la historia, que vamos a leer ahora, ahí sigue diciendo su historia, este señor que estaba allí en la fiesta de bodas, vivía una vida que nadie de los que estaban ahí sabían que él la vivía. Fíjate que el problema de este señor se hizo evidente. Él llevaba ahí rato y los demás estaban con él ahí y nadie le dijo: oye, tú no estás bien, deja que llegue el rey, vas a tener un problema cuando entre el rey. Nadie le dijo eso. El problema se hizo evidente cuando entró el rey y vio lo que nadie más vio. Porque el rey entra no a ver lo que hace rato yo quiero que él vea y que ponga orden en la iglesia. No. El rey entra a ver algo que nadie más ve. Y dime qué cosa es en mi vida lo que tú no ves. Dime. ¿Dónde tú puedes mirar en mi vida que tú no ves y Dios sí? El corazón. Por eso es que allá en la historia del ungimiento de David, el profeta Samuel dijo: el hombre mira lo que tiene delante de sus ojos, pero Dios mira ¿qué? ¿Tú sabes por qué esto es tan importante que lo entendamos? Porque a veces nosotros nos volvemos semijueces y decir: fulanito está en pecado, se va a perder. Pero eso es lo que ven, como dice la Biblia, el hombre mira lo que ve en sus ojos. Eso es lo que yo veo. Eso es lo que tú ves. Eso es lo que la hermana ve. Pero es que Jesús no se fija en lo que tú ves. Y esa es la historia. Eso es lo que quiere decir la historia. Jesús se fija en lo que tú no ves. Y lo que tú no ves, solo lo sabes. Lo que yo no veo, solo lo sabes tú y Dios. Lo que tú tienes en el corazón, solamente lo ve Dios. Por eso es que es tan importante que ustedes no se guíen por lo que ven. Porque aquí delante pueden tener a un pastor y ustedes tal vez pueden decir: wow, qué pastor tenemos, qué cristiano, qué santo, qué bueno. Quisiéramos toda la vida tener un pastor así, pero eso es lo que ustedes están mirando. Pero entra el rey y mira aquí que ustedes no han visto y dicen: él no es un sinvergüenza. Y me pierdo. Entonces hay un sinvergüenza ahí sentado que tú dices: a ese no le den ni anciano ni diácono, no queremos que sea nada en la iglesia, porque es un sinvergüenza. Y todo el mundo sabe que es un sinvergüenza porque la gente lo ve. Pero entra el rey para ver y no mira lo que tú ves. Mira el corazón y dice: no. Él tiene un corazón conforme al mío. Y al final las cosas no resultan como humanamente nosotros las vemos. En el reino de los cielos, el que juzga y salva es Dios. Y cuando el rey entra, él es el que sabe qué es lo que tú tienes en el corazón. Tal vez no es lo que estás mostrando, pero él lo sabe. ¿Me van siguiendo hasta aquí? Cuidado con lo que tenemos en el corazón. Dice la Biblia: sobre todas las cosas guardadas, guarda tu corazón, porque de él mana la vida. Así que

recordemos esto, esto no se trata de legalismo. Estoy aquí con una libreta a ver qué hizo Ramona, a ver qué hizo Pedro, a ver qué hizo acá el hermano, a ver, y estoy, porque ahora voy a salir a llamarle la atención y decirle, mira, cuando entre el rey te vas a perder. No, no, no. Tal vez de alguna manera es cierto el testimonio y demás, pero es que lo que el rey va a mirar no es lo que vi yo, no es lo que apunté en la libreta. El rey va a mirar el corazón. Ahora yo quiero hablarte un poquito más, quiero ir un paso más, más allá. Yo diría que un poco más profundo en este tema de la preparación. Y es en el versículo siguiente, que en mi opinión el versículo 12 es el más complejo de toda esta parábola. El rey le dice a aquel señor, déjame leer el versículo anterior completo porque la verdad no lo leímos completo. Entró el rey para ver y vio allí un hombre que no estaba. El hombre no estaba vestido de bodas. Entonces dice, versículo 12, y le dijo, amigo. Y aquí quiero hacer una pausa. Yo les confieso que a mí me llama la atención enormemente cómo el rey viene y le dice, amigo, a alguien que va a confrontar. Y sobre todo me llama muchísimo la atención cómo Dios es capaz, cómo el rey es capaz de decirle amigo a alguien que el versículo siguiente lo ata de pies y manos y lo echa en las tinieblas de afuera donde es el lloro y el crujir de dientes. Yo le soy sincero, con amigos así, ¿cómo le dice amigo a alguien que lo va a amarrar de las manos y los pies y lo va a echar en el frío para que llore y cruja los dientes? Porque a ver, los amigos nos decimos las verdades, ¿sí o no? Y a veces la verdad duele, y a veces los amigos nos confrontamos, ¿verdad que sí? Pero tú, un amigo que te falla, o un amigo que tú quieres ayudar, si de verdad lo amas, yo creo que el castigo es un poco más suave, ¿no? Porque es tu amigo. ¿Por qué le dice el rey amigo a alguien que de pronto es tan estricto con él después? Te lo voy a explicar ahora. Dice la palabra de Dios en 1 Juan 4:8. Dios es, repítelo conmigo, Dios es, Dios es. ¿Cuántos están convencidos de eso? Bien. Y eso nos encanta. Muy bien. No solo estamos convencidos, sino que nos encanta. Pero dice también Deuteronomio capítulo 2, 32, versículo 4, que Dios es justo y recto. Dios es... Ok, o sea que es amor, pero también es justo y recto. ¿Tú sabes cuál es el gran problema de nosotros? El gran problema de nosotros para entender esto es que nos cuesta llevar juntos esos dos atributos de Dios, amor y justicia. Sabemos que Dios es amor y sabemos que Dios es justicia, pero por separado. Es algo así como que, a ver, vamos a ver en qué modo viene Dios hoy. Viene en modo amor, ay Dios, porque viene en modo amor. Y de pronto al otro día, vamos a ver en qué modo viene Dios hoy, en modo justicia. Vamos a portarnos bien. No, no, no, no, no, no, no. Dios es amor y es justicia al mismo tiempo. ¿Me siguen? Y ahí es donde nos cuesta a nosotros trabajo entender, porque nos cuesta entender que Dios sea las dos cosas juntas. Razonamos algo así como, si Dios nos ama, no nos puede juzgar, porque Él nos ama. Lo que importa es amar a Dios. Lo que importa es tener a Dios en el corazón. Si Dios nos ama, no nos puede juzgar. Y razonamos también, si Dios nos juzga, es porque no nos ama. Porque si nos amara, Él no nos juzgara. Ojo, iglesia, ojo. Dios es amor y es justicia a la misma vez. A la misma vez. Y revisa la Biblia y te vas a dar cuenta que jamás vas a encontrar que Dios ejerce una virtud echando un lado a la otra. Siempre que Dios muestra amor, también muestra justicia. En cualquier historia, en cualquier ejemplo, en cualquier contexto de la Biblia, revisa y verás. Dios no deja de mostrar amor cuando hace justicia.

Dios no deja de ser justo cuando manifiesta amor. Y la más grande muestra de esto que te estoy diciendo, el más grande ejemplo de este concepto está en la cruz del Calvario. Ahí es donde se junta por excelencia el amor y la justicia de Dios en el mismo momento. En la cruz Dios te mostró cuánto te ama, ¿sí o no? Y en la cruz mismo también demostró cuán serio se toma el pecado. En la misma cruz. Porque si no hubiera justicia y solamente Dios fuera amor, Dios diría, mira, que no muera nadie aquí. Vamos a quitar la ley, vamos a quitarlo todo, ya que se acabó todo y nadie muere. Felices todos. Pero no. En la cruz Dios demostró cuánto te ama y demostró cuánto le duele el pecado, cuán serio se lo toma. La próxima vez que te pase por la mente la idea de tomar a la ligera la gracia de Dios, la próxima vez que te pase por la mente que lo importante solamente cuando llegas a la iglesia, cuando te bautizas, cuando comienzas el proceso de la vida cristiana y comienzas a tener debilidades que todos tenemos, la próxima vez que te pase por la mente obviar, ignorar aquel versículo, aquella exhortación que te dice, pelea la buena batalla de la fe, esa es la pelea, ser fiel no es fácil. Por eso que dice la Biblia allá en Apocalipsis, ser fiel hasta la muerte. A veces ser fiel te va a costar la muerte, ¿eh? Pero si tú no te metes en la cabeza eso, si tú ignoras eso, vas a ser ese cristiano que va a abusar de la gracia y va a decir, mira, aquí lo que importa es amar a Dios y ya, vivir como quiera. Finalmente Dios nos perdona. Eso es tomar la gracia de Dios a la ligera. La próxima vez que te pase eso por la mente, recuerda que aquel día el rey llegó, se le paró frente a aquel hombre y le dijo, amigo, yo te amo. Fíjate, el rey no le dice amigo por protocolo, no le dice amigo por hipocresía, no le dijo amigo para ablandarlo, no le dijo amigo porque de verdad lo amaba, ¿eh? El rey le dijo, amigo, yo te amo y esa es la razón por la que estás aquí, porque te amo, porque tú no merecías estar aquí, pero te amo. Por eso, amigo, te amo, pero el amor es amor, el pecado es pecado y la justicia es justicia. Te vas para afuera. ¿Tú crees que el rey disfrutó echar a ese hombre afuera? Sé sincero conmigo. ¿Tú crees que Dios, que es amor, disfruta que tú te pierdas? Pero créeme, que si tú escoges deliberadamente perderte y ser infiel y vivir obstinadamente en el camino del pecado y desechas la gracia que Él tiene para contigo, con dolor, no lo va a disfrutar, pero con dolor te va a decir, amigo, te pierdes. Y fue lo que le dijo este hombre. Y el hombre lo entendió. ¿Tú sabes por qué lo entendió? Porque mira cómo dice la última parte del versículo. Él, ¿qué dijo? Enmudeció. Y tú dices, no, es que es tímido. No. Hasta el más tímido cuando tiene una razón, explota. Hasta el más tímido si lo pinchan, salta. Y yo quiero que tú revises toda la historia bíblica y encuentres un versículo donde se advertía que había que ir con una vestimenta específica a la boda. ¿Tú lo has leído alguna vez? El código de vestimenta para la boda es esta. Y el que no venga vestido así, no entra. Eso no lo dice la historia en ningún momento. Jamás lo dice. Por lo tanto, aquel señor podía, cuando el rey le dijo, ¿por qué tú no estás vestido de boda? Pues él le podía haber dicho, pero es que a mí nadie me dijo nunca nada. Es que aquí no se advirtió. Es que nadie dijo nada. Y yo llevo aquí 5 horas y nadie me ha dicho que yo estoy mal vestido. Pero él no dijo nada de eso. ¿Tú sabes por qué? ¿Por qué?

¿Recuerdas un rato que te dije que Dios ve donde nadie ve? Bien. Hay cosas en la vida, te hablo a ti desde el corazón, hay cosas en la vida que solamente sabes tú y Dios. No lo sé yo, pero olvídate de mí, que vivo lejos de ti. No lo sabe tal vez tu esposo o tu esposa, o no lo sabe tal vez tu hijo o tu hija. No lo sabe tu amigo más íntimo, pero sí lo sabes tú. Y tú sabes que Dios lo sabe. Y cuando Dios llega y empieza a mirar e imparte justicia, Él no viene hablando de lo que todo el mundo sabe. Él viene hablando de lo que tú estás escondiendo. Nadie sabe, pero Él sí. Porque si Dios hablara de lo que todo el mundo sabe y Él no supiera lo que tú tienes en el corazón, tú entonces puedes hablar, puedes defenderte y decir, no, pero mira, yo predico, no, pero yo canto, no, pero yo he ganado tantas almas, no, pero yo soy fiel, no, pero yo diezmo. Sí, pero no es de eso que yo estoy hablando. Yo estoy hablando de lo que tienes acá, que nadie aquí sabe. Y ese señor enmudeció porque cuando el rey lo miró y miró aquí, él se dio cuenta que el rey tenía la razón. Y que no valía la pena discutir algo que no tenía sentido, porque lo desnudó. Le dijo, todo el mundo aquí cree que tú eres fulano de tal, pero yo sí sé quién tú eres. A mí no me engañas. Por eso enmudeció. Y ahora es que yo quiero llegar a la parte final de la historia y te hago el llamado. Esta es la parte intensa, la parte donde yo siento que vale la pena que reflexionemos más que nunca. Desde que comenzó el sermón yo estaba ansioso por llegar aquí. Toda la historia que te hice de la catástrofe de Esmirna y de aquel el vapor, el pincio de la familia que no pudo entrar, que se quedó ahí tan cerca, es porque quería llegar aquí, a esta sección de la historia. ¿Cómo entraste aquí? El rey le pregunta a aquel hombre, ¿cómo entraste aquí? ¿Dónde estaba el hombre? Pregúntame, respóndame la pregunta. ¿Dónde estaba el hombre? El hombre no estaba afuera. El hombre no era de los que había rechazado la invitación. El hombre no era de aquellas personas que obstinadamente se burlaba de Dios y eran hostiles con el Evangelio. No. Ese hombre había caminado 1, 2, 7,000 millas. En favor de su salvación. Ese hombre había logrado salir de la catástrofe de su vida, del fuego de su vida. Le costó trabajo, pero lo logró. Ese hombre logró montarse en el buque. Ese hombre logró atravesar todo el Atlántico de la vida y la relación con Dios. Ese hombre avanzó, pudo ver la salvación ahí delante de él. Estiraba la mano y casi podía tocar la salvación. Ese hombre estaba adentro, hermano. ¿Cuánto rogamos aquí para que las personas entren al camino de la salvación, para que las personas entren al redil de Dios, para que las personas entren y respondan al llamado de la salvación que Dios ofrece gratuitamente y con gracia? Pero este hombre ya estaba adentro, ya estaba adentro. Había un camino recorrido. Y aquí es donde nos parecemos tanto a este hombre. ¿Qué sentido tiene que pasemos 10, 20, 30, 50 años en la iglesia? Que prediquemos, que cantemos, que nos enrolemos en el liderazgo de la iglesia, que sirvamos la iglesia, que sirvamos la comunidad, que compartamos la fe. ¿Qué sentido tiene que sostengamos la iglesia con nuestro sacrificio, con nuestro diezmo y ofrenda, que pasemos las grandes tribulaciones?

tribulaciones de la vida confiando en las promesas de Dios? ¿Qué sentido tiene que pasemos tantas dificultades, que llevemos a la tumba a un ser querido, pero confiando en las promesas de Dios? ¿Qué sentido tiene que sepamos que hay que prepararse para la salvación, que incluso lo prediquemos? ¿Qué sentido tiene todo eso si a la hora de la verdad, allí, con la salvación tan cerca, dentro todos, dentro y tan cerca, nos perdamos? Sería una tragedia que nosotros, después de haber hecho tantas cosas en favor de Dios y en favor de nuestra propia salvación, después de haber caminado tanto camino y estar dentro, sería una tragedia que entre el Rey y que nosotros nos perdamos después de haber estado tan cerca. Tú sabes que hay dos tipos de personas que van a enfrentar este momento en el camino al cielo. Te explico el primero, y te lo voy a explicar con esta corta historia. Hace unos 9 años atrás, aproximadamente, cuando yo era pastor en el distrito de Fomayos, en una de las iglesias del distrito, la iglesia de Lehi, yo estaba predicando. Y al finalizar el sermón, había una persona así que se veía débil, se veía... Nunca la había visto en la iglesia. Cuando finalizó el sermón, él me dijo: pastor, yo quiero conversar con usted. Así que nos sentamos y conversamos, y me dice: pastor, yo me estoy muriendo. Yo tengo cáncer de páncreas y literalmente no creo que me quede más de un mes de vida. El médico me dice que ya estoy. Vine aquí, me trajeron, apenas puedo caminar, pero quería venir hoy acá, a la casa de Dios. Y yo quiero pedirte, pastor, que tú me bautices y que me bautices lo más rápido posible. No sé cuántos estudios vas a poder darme, incluso no sé si me vas a poder dar estudios, no tengo mucho tiempo. Antes de que comiences a darme todos los estudios, si es lo que vas a hacer, te voy a decir: pastor, me he pasado toda la vida fumando y me he pasado toda la vida bebiendo, y si le soy sincero, yo creo que yo no merezco de Dios, pero yo creo que si Dios es amor, como usted predica, yo creo que me puede dar una oportunidad. Yo quiero que usted me bautice porque es lo último que quiero hacer antes de morir. El próximo sábado lo bautizamos. Y unos sábados después, unas semanas después, me llaman de la iglesia de Lehi y me dicen: pastor, David Guevara es su nombre. David Guevara está en el hospital y quiere que vaya a verlo. Así que yo fui al hospital. Y cuando veo a David Guevara, ya estaba en cama con muchos equipos médicos encima, y me extiende la mano. Yo agarro su mano y me dice: pastor, yo quiero que usted ore por mí. Y fíjese, no quiero que ore por mí para que me sane, porque yo sé que eso no es el milagro más grande que yo quiero que Dios haga en mi vida ahora mismo. El milagro más grande que yo quiero que Dios haga en mi vida es que Dios me salve. Y que cuando yo muera, que va a ser pronto, Dios me salve. Yo sé que me bauticé hace unos sábados atrás, pero sé que estoy bien cerca de la muerte, y yo quiero que por última vez usted ore por mí y me encomiende al reino de los cielos en los brazos de Dios. Oré por él y no duró una semana. Falleció. Te voy a explicar cuáles son los dos tipos de personas que van a llegar al momento de la decisión tan cerca. Están esas personas que, como David Guevara,

se pasaron toda la vida lejos de Dios. Hicieron, rehicieron, volvieron a hacer, hicieron lo feo, lo más feo, lo desagradable, sin vergüenza, hicieron todo lo malo que te puedes imaginar en la vida, estuvieron toda su vida tan lejos de Dios. Pero ahí en el último momento, estiraron su mano y se salvaron. Ese es el caso de Abíbar. Jamás en la vida recibió más de 2 estudios bíblicos. Jamás en la vida ganó un alma para Cristo. Jamás en la vida dio un cheque de 10 mil ofrenda en una iglesia. Jamás en la vida fue diácono. Jamás en la vida fue anciano. Jamás en la vida fue nada. No hizo nada en la iglesia. Pero se salvó. Porque estando tan lejos, estiró su mano y dijo: Señor, mi Dios lo agarró. ¿Tú sabes cuál es el otro grupo? Exactamente todo lo contrario. Aquellos que se han pasado la vida cristiana tan cerca, tan cerca. Y cuando llega el momento en que entra el rey, se pierden porque le faltó. Sería una tragedia, hermano, que nosotros nos perdamos la oportunidad de llegar al cielo estando tan cerca. Comparto contigo este pensamiento. La distancia más peligrosa entre Dios y nosotros no es estar lejos, es estar tan cerca que lleguemos a pensar que ya es suficiente. A mí me encantaría y disfruto pararme aquí y tener un sermón evangelístico y decirle a las personas: hay alguien aquí que se siente lejos de Dios y que hoy quiere venir a acercarse a Dios y decir: Señor, no puedo seguir así. Señor, dame una oportunidad. Sálvame, sácame de este fuego, sácame. No. Ese es otro sábado. Hoy yo quiero hablarles a los que ya salieron del fuego, a los que ya llegaron, a los que están cerquita. Porque no quiero que le pase como a este hombre. No permitas en tu vida, no permitas que la distancia que ya has recorrido te haga perder de vista ese poquito que te falta. Iglesia, yo te pregunto y quiero que seas sincero, te autoexamines y mires en tu corazón y respondas con total sinceridad. ¿Hay alguien aquí que se quiere salvar? No, me pareció que no escucharon. ¿Hay alguien aquí que se quiere salvar? Bien. ¿Hay alguien aquí que quiere llegar al reino de los cielos? ¿Quieres ponerte en pie? Todavía no vamos a orar, pero vamos a hacer un ejercicio. Cierra tus ojos, por favor. Cierra tus ojos. Lo que puede hacer que nos perdamos no es exactamente lo que la gente ve. Es justamente algo que solo sabes tú y Dios. Yo no lo sé, tu pareja, tu cónyuge no lo sabe, tus hijos no lo saben, el pastor no lo sabe, la iglesia no lo sabe, pero Dios sí lo sabe. Yo quiero que seas sincero y reflexiones, que te concentres en eso. No lo vas a decir, ni quiero que lo digas, pero que te quede claro que Dios sí lo sabe. Y ahora pregúntate, hermano, así con los ojos cerrados, ¿cómo estás? Ya que ubicaste qué es eso que puede hacer que pierdas el cielo. Así con los ojos cerrados, ¿cómo estás? Y con tu corazón abierto y sensible, siendo sincero contigo mismo, respóndete. ¿En serio vale la pena que por eso te pierdas? ¿En serio vale la pena que por eso

Gracias porque reinas. Pero también gracias, Señor, porque nos amas y porque nos manifiestas una gracia absoluta y total a todos nosotros. Somos pecadores, no merecemos tu perdón, no merecemos que nos salves, Señor. Pero aún así tu amor es tan grande que nos has dedicado, Señor, no solamente un lugar, sino también una corona allá en el reino de los cielos. Ay, Padre, esa es la parte linda del Evangelio, pero también hay una parte desafiante. Está la parte donde tenemos que pelear la batalla. Y todo se resume a que no solo eres amor, sino también justicia. Y que necesitamos serte fiel hasta la muerte, aunque los cielos se desplomen. Porque solo así vendrá bendición. Y nunca va a llegar un cristiano al reino de los cielos sin antes pasar por el desierto de las pruebas. Padre Santo, yo quiero pedirte en nombre de esta iglesia que a todos los que estamos aquí nos des fuerzas para que cuando lleguen esas pruebas, la excusa no sea: Dios nos ama y su gracia es abundante. Sí, es cierto. Pero ayúdanos, Señor, a vencer con paso firme, con voluntad firme y ser fiel, Señor, a cada momento que tú lo esperes de nosotros. Porque el Rey entra mirando. Y la inspección que nosotros tenemos que pasar no es la inspección del pastor, no es la inspección de la junta, no es la inspección de la iglesia. La inspección que nosotros tenemos que pasar, para quien tenemos que estar listo cuando mire, es para cuando tú nos mires, Señor. No se trata de ser perfectos, no se trata de ser legalistas, se trata de ser fiel. Y cuando nosotros somos fieles y las fuerzas no nos dan para ser perfectos, entonces tu gracia nos cubre. Pero por favor, Señor, ayúdanos a tener claros, todos en nuestra mente y todos en nuestros corazones, que necesitamos, Señor, luchar con temor y con temblor cada detalle en el camino al reino de los cielos y no descuidar esta salvación tan grande, Señor, como dice la epístola a los Hebreos. No descuidar esta salvación tan grande ahora que estamos tan cerca. Guíanos, Señor, empújanos si es necesario al reino de los cielos, pero queremos salvarnos. Y levanto mi mano para reclamar ese deseo para toda esta congregación. No hay nadie aquí que no sea pecador, pero no hay nadie aquí que no se quiera salvar. Por eso están en pie y por eso están con sus corazones abiertos todos los que estamos aquí, diciéndose: Señor, llega a nuestras vidas, transforma nuestros corazones y vence por nosotros en ese detallito que nos está separando del cielo ahora mismo y que tú puedes vencer con tu poder. En tus manos quedamos, Señor, en el nombre de Jesús. Amén. Que Dios me los bendiga.

Me parece que cada uno de nosotros dice: demuela ese viejo barco. Los grandes barcos ya no pasan por aquel lugar. Así que de nada sirve que esté allí. Entonces mi mente vuela a aquella noche oscura y tormentosa, cuando justo vi aquella luz. Sí, era la luz de aquel viejo faro que está en la montaña.

Muchísimas gracias por estar en sintonía de Radio Fe 104.5 y 94.1. Es un gusto, mi hermano, mi hermana, saludarte nuevamente hoy viernes 18 de septiembre del año 2026. Qué gusto, mi hermano, mi hermana, acompañarte nuevamente.

Y bueno, ha estado un poco nublado por aquí en Santa Elena y San Ignacio. El día de hoy, un día algo inestable y relativamente húmedo. Estas son las condiciones que prevalecen el día de hoy. Hoy va a ser un día soleado, con periodos de nube, nublado por veces hoy en la noche. Unas cuantas lluvias o tormentas esperan alrededor del país hoy, especialmente en los distritos sur del país de Belice. Luego la actividad se va a mover al distrito de Toledo para hoy en la noche. Y el sol se oculta hoy a las 5:52 minutos de la tarde. Y bueno, les informamos que hoy viernes muchas escuelas, colegios tendrán su parade. Así que manejemos, por favor, con mucha precaución, con mucho cuidado, sabiendo que un día como hoy 18 de septiembre, muchas escuelas estarán teniendo desfiles del Día de la Independencia. Y bueno, que Dios bendiga a nuestro bello país de Belice, completando 45 años de independencia. A todos los niños que estarán yendo al desfile, al parade, que Dios los bendiga, que Dios los cuide. El colegio Eden Seventh-day Adventist High School tendrá su parade el día de hoy también. Y se está pidiendo que todos los alumnos de Eden lleguen uniformados el día de hoy. Hoy 18 de septiembre, y los alumnos hoy saldrán a las 11 de la mañana. El parade va a terminar como a las 10:30. Y bueno, estarán saliendo a las

0: parece que es como a las 8:30, desde el Colegio Eden, y luego estarán pasando a través de la Loma Luz Boulevard. Y tomarán George Price Avenue, luego Carrillo Puerto, y luego otra vez George Price Highway, hasta regresar al Colegio Eden. Bueno, son las 6:39. Estamos ya listos para dar inicio a nuestra programación. Y esta mañana, como cada viernes, es un gusto tener a nuestra hermana Elizabeth en la oración. Y agradecemos de todo corazón a nuestra hermana Elizabeth por estar siempre con nosotros en la oración. Les recordamos que hoy, si tiene algún himno de nuestro himnario que le gustaría escuchar, puede llamarnos, puede mandarnos un mensaje de voz o mensaje de texto al número 615-1641. Una vez más, ese número es el 615-1641. Esta mañana te saluda Henry Martínez, y que Dios te bendiga, mi hermano, mi hermana. Vamos a orar en este momento.
1: Padre nuestro que estás en los cielos, santificado sea tu nombre. Oh divino Dios, en este momento, Padre, aquí estamos ante tu divina presencia, oh Dios, pidiéndote, oh Dios, que perdone, Señor, nuestros pecados, nuestros errores, Padre Santo, perdónanos, Señor. Aquí, oh Dios, dándote las gracias por este nuevo día, Dios. Gracias por la naturaleza, Padre. Gracias por los animalitos que te alaban, Señor. Así te alabemos nosotros, Padre Santo. Estas criaturas, estos seres humanos que usted creó, Padre. Gracias, gracias. Gracias por su grande amor. Qué bello, qué lindo es Dios. Padre amado, gracias por amarnos. Gracias por haber amanecido con bien esta mañana, oh Dios. Y aquí, en este programa, oh Dios. Qué bello, qué lindo es Dios. Amaneciendo con Cristo, Padre querido, podamos siempre, oh Dios, amanecer con usted, Padre. Con esa canción en el corazón, con ese amor que usted nos tiene, Padre Santo, podamos siempre caminar este sendero que usted nos ha trazado, Señor. Oh, Padre querido, le pido, Dios, por todos los personitas, toditos los oyentes fieles, Padre, que alaban su nombre, escuchando, Señor, estos programas aquí, Señor, en Radio Fe, Padre Santo, pidiéndole, Señor, por cada persona, Señor, en cualquier problema que esté, Padre Santo, en cualquier prueba, oh Dios, que esté, Padre, podamos darle las gracias, oh Dios, porque así refinamos nuestra fe, oh Dios mío. Bendiga, Señor, el ministro de este país, de Belice, Padre Santo, que pueda hacer las cosas bien, Señor, que pueda recibir tu bendición, Padre, en su hogar, en su familia, Padre Santo. Todas las personas, Señor, que le ayudan, Señor, bendígalos también a todos, Señor. Y todos puedan, Señor, ayudar a las personas que de veras necesitan su ayuda, Padre. Oh, Dios mío, también pido, Señor, por los

estudiante, Padre Santo, por los colegios, oh Dios, por los maestros. Y que los cada muchacho, Señor, pueda valorar, Señor, el que tiene sus padres y tienen lo que necesiten allí en el colegio, Señor. Gloria a Dios, gloria a usted, Señor. Y los que no lo tienen, Padre, tienen que ver cómo ganarlo y puedan valorar, Señor, lo que tienen. Y no desperdiciar, Padre, nada, Señor, ni su tiempo, Padre Santo. Que puedan salir adelante, oh Dios, y puedan ser personas de bien. Padre amado, como le pido, Señor, por esos jóvenes, Señor, que andan en vicios, oh Dios, en drogas. Oh Padre, tócalos, oh Dios. Que puedan comprender que todo esto no es nada, nada bueno, Señor. Oh Padre, puedan estudiar y ser, Señor, ser una buena persona, Señor, que los respeten, Señor. Gracias por todo, Señor. Gracias por aquella madre, Señor, que sufre por sus hijos. Porque están en malos pasos, o por una enfermedad, Padre Santo. Como le pido, Señor, en aquel, por aquel hogar, Padre, que tienen una persona en cama, Señor. Ayúdeles, Dios mío, deles la fuerza, la energía, Señor, la fe de no abandonarte, Señor. Gracias, Señor, por cada oyente fiel, Padre, que está en sintonía, Padre, de este programa. Qué bello, qué lindo es Dios. Gracias, Señor, por amaneciendo con Cristo, Señor, cada mañana. Oh, Señor, bendiga a los locutores, los primeros, Señor, los dueños de esta radio preciosa, los hermanos Borland. Así el hermano Henry bendiga a su familia también. Su hogar, bendiga al hermano Sosa. Oh Padre querido, y todos, Señor, los que estamos aportando allí palabras de ánimo para seguir adelante con esta radio, para seguir adelante con esta fe. Oh Padre querido, trae con bien a mi esposo, Dios, que en estos momentos está en diálisis y a las 7 estará saliendo, Señor. Gracias por su gran amor. Bendiga a todos los que están allí también. Los que se dializan, Señor. Bendiga sus hogares, Padre. Unos están más malitos, Señor. Otros están todavía algo fuertes que caminan, Señor. Y llegan solos, manejan sus vehículos, Señor. Gracias por ellos, Señor. Gracias por su familia que los apoya también. Gracias por su grande amor. En el nombre del Padre, en el nombre del Hijo, en el nombre del Espíritu Santo, se lo pedimos. Amén y amén.

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0: Gracias por estar en sintonía de Radio Fe 104.5 y 94.1 en esta linda y preciosa mañana, mi hermano, mi hermana. Gracias. Gracias por estar en sintonía de Radio Fe. En esta preciosa mañana te saluda Henry Martínez y es un gusto, mi hermano, acompañarte.
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0: Esperando que estés teniendo la mañana muy hermosa, muy preciosa, muy bendecida en el Señor.
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0: Un abrazo para ti, mi hermano, mi hermana, un abrazo para toda la comunidad adventista en esta preciosa mañana y para cada hermano, para cada oyente, para cada amigo. Gracias por unirse a esta transmisión.
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0: Hoy es viernes y qué bendecido.
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0: Qué bendición, mi hermano, poder trabajar 6 días, descansar uno.
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0: Y bueno, esperando que estemos gozando de este día tan hermoso.
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0: Una vez más recordándote que el sol se oculta hoy a las 5:52.
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0: Y bueno, el día de hoy muchos centros, muchas instituciones realizan lo que se conoce como el desfile.
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0: En honor de la independencia del país de Belice,
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0: donde nuestros jóvenes demuestran patriotismo.
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0: Y bueno, recordándole a todos nuestros choferes durante el día de hoy.

0: bloqueos de tráfico por un momento. Por favor, manejemos con mucho cuidado, con mucha precaución durante este día.
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0: y que Dios pueda bendecir a todos nuestros jóvenes, nuestros niños que estarán en el desfile el día de hoy, incluyendo los padres.
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0: Que Dios pueda bendecir a nuestro bello país cumpliendo 45 años de independencia. Y gracias a Dios, mi hermano, por permitirnos estar aquí en esta preciosa mañana, hoy viernes. Ya son las 6:57. Nuestro querido hermano Marvin desde por allá en San

0: Nos dice bendiciones, mi estimado hermano Henry. Es un gusto para mí saludarles nuevamente. Gracias, hermanito Marvin. Aquí estamos en sintonía del programa Amaneciendo con Cristo. Si por favor me pudieran complacer con esta hermosa alabanza, tan triste y tan lejos. Le deseo a todos mis estimados hermanos un lindo y bendecido día de preparación. Gracias, mi hermanito Marvin Contreras de la aldea de San Juan. Que Dios me lo bendiga y que Dios lo guarde. Deseamos las mágicas bendiciones de nuestro Dios por allá en San Juan a nuestro hermano Marvin.
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0: Y con mucho gusto, hermanito, vamos a programar este canto que nos ha solicitado. Y esto es tan triste.

preciosa melodía, y con esta melodía saludando a nuestro querido hermano que escucha por allá en San Juan, en esta preciosa mañana, saludando a nuestro hermano Marvin Contreras, esperando que Dios me lo bendiga grandemente. Mi hermanito Marvin, es un gusto saludarlo en esta preciosa y linda mañana. Y bueno, ya son las 7:05, las 7:05. Hoy es viernes, día de preparación. Y mi hermano, déjame decirte que aunque el mundo diga lo contrario, la Biblia declara que el sábado es el día santo del Señor. Y esto es lo que nos dice Génesis capítulo 2, versículo 3. Antes de que fuese creado el pueblo de Israel, los judíos, la Biblia dice en Génesis, dice: por eso Dios bendijo y santificó el séptimo día, porque en él reposó de toda su obra, de la creación que Dios había hecho. El culto comenzó. Así que mi hermano, mi hermana, el sábado fue dado desde Génesis. Así que mañana nos vamos a la iglesia. Vamos a la iglesia, mi hermano, mi hermana. No te quedes en casita.

Y aquí está la invitación, mi hermano, mi hermana, para ir a la iglesia el día de mañana. Si ya tienes días que no vas a la iglesia, como que da un poquito de temor, ¿verdad? Un poquito de pena ir. Y no sientas eso, mi hermano. Si estás escuchando la radio, es porque Dios quiere que mañana te presentes a la iglesia. Recibe esto como una invitación para presentarte a la iglesia el día de mañana. Todos nuestros templos estarán abiertos a partir de las 8:30 de la mañana para un hermosísimo servicio de canto, luego la escuela sabática y luego el repaso de la lección y luego la hora de las 11 de la mañana, el culto divino, el mensaje de la hora. Así que, mi hermano, mi hermana, joven, esta es una invitación a que vayamos a la iglesia el día de mañana a partir de las 8:45. Te esperamos, mi hermano, con los brazos abiertos. No te quedes en casita. Acompaña a los hermanos. Quizás te has movido de lugar y vives en un lugar donde no has ido a ninguna iglesia. Pues busca una iglesia, ya sabes dónde está. Y mañana te esperamos. Bueno, desde Ranchito Corozal nos llega este mensaje. Dice: buenos días, hermano Henry, que nuestro Padre Celestial bendiga a su amable familia, nuestro hermoso país Belice y a todos los fieles oyentes. Amén, hermana Pelita. Agradezco a Dios por todas sus ricas bendiciones, su maravilloso amor y su gran misericordia. Salúdenme a mi esposo Mario Lara y familiares, los hermanos de la iglesia Peniel, con el canto del pastor Eric Varía. Descansen mi bendiciones, hermana Perlita Lara. Que Dios me la bendiga, mi hermana Perlita. Es un gusto saludarla en esta preciosa mañana, esperando que Dios la bendiga hoy y siempre. Saludos para nuestro hermano Mario. Que Dios lo bendiga, mi hermano Mario. Pase un bendecido día de preparación. Los hermanos de la iglesia Peniel, que Dios los bendiga. Los esperamos mañana por el tema.

0: Bueno, por aquí también tenemos este mensaje de voz que nos hacen llegar en esta preciosa mañana. Nuestra hermana Diony, muy buenos días.
1: Muy buenos días, hermano. Feliz día de preparación. Dios me lo bendiga en este día. Amén. Saludo para, en este día, para todos los locutores, porque es un día muy especial.
0: Amén.
1: Y que Dios me los bendiga a cada uno en este día. Feliz.
0: Amén, amén.
1: Viernes.
0: Gracias, hermanita. Mi hermanita Diony, nuestro hermano Efraín Cruz Cambranes, que Dios lo bendiga. En esta preciosa mañana les deseamos las mágicas bendiciones de Dios. Gracias por estar en sintonía de Radio Fe. Y bueno, lamentablemente, así es como nos despedimos. Son las 7:13. Mi hermano, pasa un feliz día de preparación. Recordándote que hoy el sol se oculta a las 5:52. Muy buenos días, se despide Henry Martínez.

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0: tema interesante que compartir con cada uno de ustedes, esperando que puedan disfrutar de nuestro programa y, como siempre, poder seguir aprendiendo a cuidar de nuestro organismo. Contamos con la buena colaboración que siempre nos da el doctor Elmo Rodríguez. ¿Cómo está en el día de hoy, doctor?
1: Gracias a Dios, muy bien. ¿Y Lorraine, cómo se encuentra hoy?
0: Oh, feliz de estar aquí con usted y con todos nuestros amigos.
1: Qué bueno. Y también saber que tenemos una gran cantidad de personas que se enlazan en este espacio de tiempo de la salud. Y estamos felices porque ustedes nos acompañan.
0: Así es. Queremos aprovechar para saludar a toda nuestra audiencia, tanto radial como televisiva, y queremos enviar saludos a todos aquellos que también se encuentran conectados a través de las diferentes plataformas digitales. Así que saludamos con mucho cariño a los amigos que nos ven a través del canal La Verdad Presente en Trinidad, Nicaragua, aquellos que nos ven a través de Salvación TV, canal local 8.3, a los amigos que también nos sintonizan a través de nuestro canal de YouTube. Recuerden que nos pueden buscar por WZOL Radio y ahí nos pueden seguir. Recuerde compartir con sus contactos.

0: el enlace para que otros también puedan suscribirse a nuestro canal. De igual manera, saludamos también a los amigos que nos escuchan a través de toda la red que conforma Clínica Abierta. En especial, queremos enviar nuestros saludos hoy al lindo país de Guatemala. Allá nos escuchan a través de Estéreo Salvación en San Pedro, Unión Radio y Orión Estéreo a través del 102.7 FM, Radio Educativa a través del 93.5, Radio Edén Estéreo a través del 92.7 FM, La Voz de los Tres Ángeles a través del 104.7 FM en Tacaná San Marcos y La Voz del Cuarto Ángel 89.7 y 89.1. Así que gracias a cada uno de ustedes por estar en sintonía y esperamos que puedan disfrutar de nuestro tema en el día de hoy. Vamos en esta hora a compartir el pensamiento saludable para esta ocasión.
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2: El poder de la voluntad no se aprecia debidamente. Mantened despierta la voluntad y encaminadla con acierto y comunicará energía a todo el ser y constituirá un auxilio admirable para la conservación de la salud. La voluntad también es poderosa en el tratamiento de las enfermedades. Si se la emplea debidamente, podrá gobernar la imaginación y contribuirá a resistir y vencer la enfermedad de la mente y del cuerpo, ejercitando la fuerza de voluntad para ponerse en armonía con las leyes de la vida. Los pacientes pueden cooperar en gran manera con los esfuerzos del médico para su restablecimiento. Todos debemos comprender que ciertamente hay una gran influencia de la voluntad en el aspecto de la forma como nosotros enfrentamos la enfermedad. El hecho de que podamos tener conciencia de que si nuestra voluntad está encauzada en la dirección de vida, si tenemos esa voluntad decidida, firme, que está potenciada por la fe, nos ayudará a tomar las mejores decisiones. Colaborará facilitando que nuestra actitud pueda estimular para que nuestro cuerpo reaccione de una manera diferente. Y por supuesto, al permitir que esa voluntad sea dirigida por nuestro Dios, nosotros podremos tomar las mejores decisiones, porque sabemos que cuando Él dirige nuestra vida, tenemos la garantía del éxito, de que vendrán dificultades. Claro, hay dificultades, hay situaciones y eventos difíciles, pero al nosotros mantener nuestra voluntad del lado de Dios, el Señor se encarga de encauzarla en la dirección de vida, siempre hacia lo mejor para usted y para mí.
0: Agradecemos al doctor por compartir con nosotros el pensamiento saludable. Y estamos listos ya para comenzar con nuestro tema del día de hoy. Vamos a estar hablando acerca de la cachexia por cáncer. Y usted se estará preguntando, si no ha escuchado este término, ¿de qué se trata eso? Bueno, vamos a dejar que el doctor nos explique con más detalle qué es la cachexia.
2: Bueno, cuando hablamos de este término, cachexia, este término nos está hablando de un síndrome, de una situación donde hay un deterioro, esa palabra es clave, deterioro progresivo. Así que tenemos una persona que a consecuencia de un cáncer está desarrollando una situación que está evidenciando cómo su cuerpo responde ante ese tipo de enfermedad, que sabemos que es una situación sumamente compleja y difícil. Cómo el cuerpo ahora se deteriora de una manera que va progresando y que por supuesto va a atravesar ciertas etapas y se va a evidenciar mediante signos y síntomas.
0: Doctor, y estamos hablando aquí de una condición que no va a mejorar con las, por ejemplo, con la alimentación.
2: Bueno, en este caso podemos decir que puede ralentizarse, puede reducir su capacidad de deterioro, pero es que una vez la persona tiene un cáncer, dependiendo del tipo de cáncer y de la etapa del cáncer, así será entonces el desarrollo de esta condición. No es que todo el que sufre cáncer va a desarrollar cachexia. Uh-huh.

0: por cáncer. Si no, esto ocurre según ese cáncer va avanzando, si no se ha podido contener, si la persona no ha querido entrar en un tratamiento para poder detener o revertir el cáncer, lamentablemente el cuerpo de esa persona va a entrar en un proceso donde se va a deteriorar progresivamente y una vez entra, digamos, atraviesa ese umbral, ya es muy difícil regresar atrás. ¿Ve? Entonces, ese es el punto que queremos enfatizar a nuestros amigos hoy. O sea, sí, es importante saber, muchas personas quieren negarlo, dicen, yo no quiero saber si tengo cáncer, porque mira, yo... No. Usted tiene que saber qué cáncer usted tiene. Tiene que indagar en qué etapa se encuentra ese cáncer y qué usted puede hacer para tratarse el cáncer. Porque una vez ya estas células comienzan ese proceso donde ellas se multiplican, pero no se quedan limitadas a la zona donde ellas comenzaron a crecer, sino que se diseminan, metastizan. El cuerpo comienza entonces a cambiar y parte de ese proceso es esto que estamos hoy discutiendo, la caquexia por cáncer.
1: Doctor, y cuando hablamos de caquexia por cáncer, estamos viendo que esto tiene ya entonces unos 3 estadios.
0: Así es. Podemos decir que tenemos esa etapa inicial. Cuando el paciente apenas empieza a caminar y dar algunos pasos y ya se siente cansado. El paciente nota que ya no tiene la misma fuerza que tenía antes. Dice, ay, ya yo no soy el mismo. Ya me doy cuenta que apenas puedo hacer tal o cual función y tengo que descansar más. He notado que poco a poco ya no tengo el mismo apetito que antes. Uh-huh. Generalmente, en esos 3 ángulos, la persona comienza a darse cuenta que las cosas no están iguales a como él tenía tal vez hace un mes atrás o 3 semanas atrás. Porque recuerden, todo depende de la etapa donde se encuentra el cáncer, el tipo de cáncer y si esta persona está siendo tratada o no. O sea que son varios factores los que a la larga van a permitir que pueda, digamos, si esta persona no quiso tomarse sus medicamentos, si no quiso exponerse a la radioterapia, a la quimioterapia y ya estaba en una etapa muy adelantada, es más probable que la persona pueda entrar según se sigue multiplicando las células y diseminando el cáncer, como se altera el metabolismo, se alteran hormonas, se alteran la resistencia a la insulina. Todo esto va a incidir en que, en términos generales, el metabolismo de la persona cambie y al cambiar el metabolismo, entonces el hambre, el deseo de comer, la debilidad, la fatiga, todo esto comienza a mostrar su efecto porque la persona literalmente está en etapas donde ya el cuerpo no tiene la fuerza para volver a tener el mismo tipo de actividad metabólica que tenía antes cuando estaba bien.
1: Y si vamos entonces a diferentes estadios, el primer estadio es la precaquexia. Exactamente. Este estadio tiene que ver mucho con lo que usted estaba mencionando, el apetito. La persona no tiene ningún interés en comer.
0: Podemos decir que esa es la etapa inicial, la precaquexia, cuando esta persona básicamente empieza a notar que está perdiendo unas libritas como que más rápido que lo que ella pensaba, pero también se ha dado cuenta que ya no tiene la misma, el mismo deseo, la misma hambre, el mismo apetito que tenía anteriormente, y poco a poco empieza a notarse cambios en su rostro, empieza a notarse cambios en sus extremidades, y la persona sabe que algo está pasando en su cuerpo.
1: Vamos en este momento a hacer nuestra primera pausa. Cuando regresemos, vamos a seguir hablando acerca de la segunda etapa, entonces, de la caquexia, y vamos entonces a hablar más adelante sobre las señales, tratamiento y diagnóstico del mismo. Ya volvemos.
2: 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Este cítrico se destaca por su elevada concentración de agua en un 90% y de vitamina C. También posee otras vitaminas, la A, B1 y D2, así como sales minerales, potasio y ácido fólico. Ayuda a mejorar el sistema inmunológico, equilibrar el nivel de azúcar en sangre, reducir el colesterol.

0: malo y la presión arterial. Así también a prevenir el exceso de grasa, sobre todo del hígado.
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0: Ya estamos de vuelta en Clínica Abierta, amigos. Continuamos hablando sobre la caquexia por cáncer. Y queremos seguir compartiendo más información sobre este tema que estamos discutiendo hoy día. Antes de la pausa, el doctor nos explicó en la primera parte del programa cómo esto surge, ¿verdad?, a raíz del cáncer, pero no es con todos tipos de cáncer. Es posible que esto pueda desarrollarse. Puede ocurrir, ¿verdad?, el síndrome es progresivo, causa debilidad, fatiga, pérdida del músculo esquelético, y la persona pues comienza a pasar de estadios. El primer estadio que mencionamos fue la precaquexia, donde la persona comienza a perder el deseo de comer, esa pérdida del apetito, ¿verdad? Y entonces pues necesita esa ayuda quizás de un nutricionista, de otro estilo de vida, ¿verdad?, en cuestión de la alimentación para poder mantenerse saludable. Y quizás los síntomas pudieran mejorar, ¿verdad?, con esto de la alimentación.
1: Así es, sí, esta persona es vista por este dietista o nutricionista que le ayude para que la persona por lo menos pueda ralentizar, hacer que pase más tiempo sin que el proceso de deterioro sea tan dañino. Pues esto puede lograrse, pero la persona en realidad tendría que cooperar bastante en esa etapa de precaquexia. Sin embargo, si la persona no coopera, si el apetito no recupera a pesar de las indicaciones que le dé el dietista o nutricionista, lamentablemente va a perder peso, su apetito continúa reduciéndose y, como estaba mencionando Lorraine, en esta etapa se hace más evidente la sarcopenia. Sarco de carne, quiere decir carne. Penia, deficiencia, carencia. Así que esta persona, usted nota que comienza a perder masa muscular. Sarcopenia. Pierde masa muscular, pero no solamente va a perder masa muscular, también va a perder el porciento de grasa. Así que tenemos una situación donde la persona comienza a verse en ese proceso de emaciación, donde esta persona va perdiendo su peso, se va notando que se está poco a poco, haga de cuenta como si la persona se estuviera secando. Así muchas personas lo pueden expresar, pero en realidad es eso, la sarcopenia, la pérdida de grasa total, corporal. También la persona va perdiendo entonces ahora fuerza, se va tornando más débil, pierde su apetito y empiezan a notarse unos cambios más evidentes. Y la familia, por supuesto, se va a preocupar. Dice, ay, pero es que tienes que comer más. No es que él tenga que comer más. Usted piensa que sí, porque es que necesitas calorías. Mira, tú tienes que hacer esto y tienes que hacer lo otro. Es que ya su cuerpo llegó a una etapa donde ese cáncer ha hecho una serie de cambios que están afectando directamente cómo el proceso metabólico en este paciente se afecta. Y no es que el paciente voluntariamente quiera comer poco, pero tiene que comer más. Mira, cómete dos o tres bocados más. Cómete esto, mira, aquí te traje esto. Y entonces usted piensa que son cosas del paciente. Y en realidad no son cosas del paciente. En realidad es que ese paciente está enfrentando un proceso de metabolismo a consecuencia de inflamación, cambios hormonales, cambios metabólicos, que están influyendo directamente en que todo esto se desarrolle. Claro, como dijimos, tiene que ver con el tipo de cáncer y la etapa en la cual se encuentra ese cáncer. Todo eso es lo que va a determinar en qué momento entra en la precaquexia, en qué momento esa precaquexia ya ahora es más evidente y entra en esta otra fase, la segunda fase, que es la caquexia de por sí.
0: Que ya ahí entonces el paciente sigue bajando de peso.
1: Sigue bajando peso, se fatiga, no tiene fuerza, pérdida de masa muscular, pérdida de porciento de grasa corporal. Y entonces ya la familia pues está muy preocupada por ese paciente. E insisten y piensan que son cosas del paciente, pero en realidad no son cosas del paciente. Son más bien situaciones, cambios internos que están ocurriendo dentro de su cuerpo.
0: Y ya entonces, en la tercera etapa, doctor, cuando la persona entonces tiene esta caquexia refractaria, ¿a qué se refiere?
1: Es una caquexia que es resistente al tratamiento. Que no importa que usted le compró las frutas que a él tanto le gustan. Y mira, yo sé que los guineos, los plátanos, los bananos, los cambures son tu fruta preferida. Aquí te traje, mira, aquí tienes 2 libras de guineos, ¿no? Él los va a ver, probablemente se coma medio guineo y ya. Pues mira, aquí te preparé la lasaña que a ti te gusta con el queso.

0: ese vegetariano que a ti te encanta. A pesar de eso, lo que se come tal vez es una pequeña porción, porque la gente le dice, pero come, come, si eso es lo que a ti te gusta. Le dice, no, es que, dice la gente, es que mi estómago no me lo pide. No encuentro cómo comerlo, no tengo el apetito para que esto, pues, se pueda desarrollar. Así que esta persona, lamentablemente, ya en esta etapa de esa caquexia refractaria o resistente al tratamiento, la persona sigue perdiendo bastante peso. Y además de perder peso, su pérdida de masa muscular va a ser grave. Generalmente este paciente es el que usted nota que ya se ve casi como en los huesitos. Y dice, pero mira, si ahora lo que tiene es la piel casi sobre los huesos. No es que el paciente, porque no tiene deseo de comer, es que su cuerpo no le está facilitando por diversas razones que esto ocurra. Y por supuesto, lamentablemente, usted piensa que solamente porque comiendo mucho vas a volver otra vez y vas a tener esa bendición. A veces en esta etapa, ni utilizando siquiera ese tipo de suplementos que los dietistas recetan muchas veces para tener una mayor cantidad de calorías, ni aún así, este paciente, una vez entra en estas etapas, logra revertir ese tipo de situación.
1: Doctor, y cuando estamos hablando entonces, ¿verdad?, ya de la caquexia por cáncer, ¿se conoce qué es lo que está produciendo esto?
0: Bueno, en realidad no se ha podido identificar una causa específica, pero por lo menos hay unas cuatro razones que se esbozan siempre relacionadas a este problema. Número uno, la inflamación. Número dos, problemas metabólicos. Número tres, cambios hormonales. Y número cuatro, una resistencia a la insulina. Noten bien que son cuatro factores que se han podido tratar de identificar. No se puede decir que sea uno más que el otro, si es que todos laboran en conjunto, o si es que hay un tipo de situación subyacente, pero por lo menos estos cuatro. La inflamación, las causas hormonales, el metabolismo, y hablamos también de la importancia que tiene dentro de esta situación la resistencia a la insulina.
1: Doctor, entonces cuando hablamos de inflamación, esto ocurre, ¿verdad?, ya los cambios que vimos, como entonces la pérdida del apetito o la falta de apetito, pero ¿qué otras cosas entonces se pueden hacer cuando la persona está ya en esta etapa o tiene esta señal, este síntoma de inflamación?
0: Mire, este tipo de situación o razón o causa por la cual se desarrolla esta caquexia ocurre más, la inflamación se sospecha que ocurre más o se ha visto que ocurre más en los pacientes que tienen cáncer de ovario, cáncer de mama y cáncer de esófago. Se ha observado que la razón subyacente en estos tres tipos de cáncer para el desarrollo de la caquexia tiene que ver con la inflamación. Y tal como dice Lorraine, cuando el cuerpo desarrolla un estado inflamatorio, en este caso general, no estamos hablando tan solo de inflamación en el área mamaria. Sí, va a ocurrir inflamación en esa área. No solamente en el área de los ovarios, como el cáncer de ovario, o en el caso del cáncer de esófago, sino que esta inflamación se ha observado que ocurre en términos generales en todo el organismo de las personas que sufren esos tres tipos de cáncer. No se ha observado así tal vez de una manera tan amplia, tan frecuente en otros cánceres. Pero en esos tres tipos de cáncer podemos decir que sí se ha encontrado que hay un proceso inflamatorio que es la razón por la cual se entra en este deterioro progresivo, en este periodo que ya es básicamente resistente al tratamiento, especialmente a la alimentación. Y es porque esa inflamación no va a permitir el aprovechamiento adecuado de los nutrientes que las personas utilizan. Ustedes saben que todos nosotros, para poder vivir dentro del proceso de alimentación, requerimos tres macronutrientes. Número uno, la glucosa, que la obtenemos de los carbohidratos. Número dos,

0: evangelio para nosotros. Y tal vez aunque usted piense, no, pero la fibra no tiene nutrientes, en realidad no tiene nutrimentos, pero gracias a la fibra, esa microflora bacteriana que todos tenemos en nuestros intestinos van a facilitar las diferentes cepas, los diferentes tipos de bacterias que son adecuadas para nosotros, que son bacterias útiles. Esa microflora va a facilitar que ocurra la producción y la absorción de una gran cantidad de vitaminas, minerales y productos necesarios para que nosotros podamos tener una buena nutrición. Que si no le damos a esa microflora una buena cantidad de fibra, como se encuentra en las frutas, los vegetales, las legumbres, las oleaginosas y las hortalizas, no van a tener la capacidad de producir aquellos productos que son necesarios para nosotros y que nosotros no podemos producir. De esta forma, podemos entender entonces que este proceso inflamatorio, de alguna manera específica, en el cáncer de mama, ovario y esófago, va a ser básicamente el problema que va a estar desarrollando este periodo de resistencia a poder aprovechar adecuadamente este tipo de macronutrientes, micronutrientes, y la persona entonces, al no tener esa capacidad, comienza a perder peso, empieza a debilitarse, empieza a tener ese desgano y va a tener pérdida de masa muscular y de porciento de grasa. Así que todo este cuadro, en esos tres tipos de cáncer, se ha identificado la inflamación como causante.
1: Tenemos que ir a nuestra segunda pausa, pero al regreso vamos a continuar con este interesante tema y saludamos también a aquellos amigos que están conectados desde Argentina y nos sintonizan también de la República Dominicana. Volvemos en breve.
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3: Caminar al aire libre, con sus obstáculos naturales, beneficia al organismo y proporciona de manera suave y natural los siguientes resultados. Escucha muy bien, muy importante. Número uno, la respiración tiende a normalizarse y quien la tiene normalizada hoy, pues el pulmón debe tratar de alcanzar su verdadera capacidad. Número dos, una respiración correcta le proporcionará oxígeno en cantidades ideales a todos los órganos del cuerpo. Los beneficios de una buena caminata, número 3, los músculos del organismo, de manera armoniosa, natural y sincronizada, tienen la oportunidad de moverse, lo que les da nuevo vigor, los fortalece y les brinda nueva vida. Número 4, la circulación de la sangre es mucho más eficaz, lo que resulta en una mayor oxigenación interior. Número 5. Se eliminan también muchísimas toxinas por medio de la transpiración, por medio de una buena caminata. Número 6. El sistema nervioso también recibe un gran beneficio. ¿Por qué? Porque en el cerebro llega más oxígeno, lo que resulta en un aumento de su actividad y de una disposición más tolerante, además de la capacidad de enfrentar y resolver problemas. Y número 7, el más beneficiado es el sistema circulatorio, porque hace que la sangre fluya mucho mejor a las diferentes partes del cuerpo. Por eso, amigo, este consejo es muy sabio. Camine, camine y no deje de caminar. Visite la iglesia de su preferencia. Bien puede ser esta la Iglesia Adventista del Séptimo Día. Somos sus amigos. Y más que amigos, somos sus hermanos.

El fumar, la diabetes y la obesidad pueden empequeñecer tu cerebro. Como si no hubiera ya demasiadas razones para evitar fumar cigarrillos y mantener tu peso bajo control, un nuevo estudio de la Universidad de California encontró que esos factores de riesgo en la mediana estaban ligados a cambios vasculares en el cerebro, potencialmente peligrosos, que llevan a una disminución rápida del volumen del cerebro y disminución de su función hasta una década después.

0: es un hecho, pero hay esperanza. Este estudio añade más a la evidencia de que el buen estilo de vida preserva las habilidades mentales y de que hay cosas que podemos hacer en la edad adulta que pueden tener efectos 10, 20 y 30 años más tarde para mejorar la salud cognitiva. Así que no esperes. Camina, bebe más agua y mejora tu dieta. Una jubilación saludable comienza hoy.
1: Un arco iris después de una lluvia intensa. 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Aunque somos diferentes en dones, talentos y trasfondos, estamos unidos por el amor de Dios. En lugar de enfocarnos en nuestras diferencias, celebremos la belleza de la variedad que Dios ha creado. 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
1: Ya estamos de vuelta en Clínica Abierta. Amigos, continuamos con este interesante tema hoy de caquexia por cáncer. Antes de la pausa, el doctor nos estaba explicando, ¿verdad?, algunos de esos factores que pueden estar relacionados con el cáncer y que pueden también estar relacionados al desarrollo de la caquexia. Ya hablamos acerca de la inflamación, que puede ser uno de estas señales, pero también vemos que hay otro, que es el cambio en el metabolismo. Pueden ocurrir cambios en el metabolismo, doctor.
2: Definitivamente. Tomando, por ejemplo, en algunos cánceres se ha observado que hay un cambio metabólico definitivo. Por ejemplo, en cánceres de cabeza, cánceres de cuello, cánceres de pulmón y cáncer de páncreas. En esos cuatro tipos se ha podido entender que la causa subyacente de esta caquexia, estamos hablando, recuerden que es un síndrome donde la persona, a consecuencia de la etapa y el tipo de cáncer, va a estar perdiendo peso, va a estar más fatigado, va a perder masa muscular, va a perder por ciento de grasa y va a tener reducción del apetito. Así que dentro de este síndrome, en esos cuatro tipos de cánceres, se ha observado que el metabolismo es la causa. Habíamos hablado de cómo el caso de la inflamación es la causa, más bien, para que se desarrolle la caquexia en los cánceres de mama, ovario y esófago. Pero ahora en el de cabeza, cuello, pulmón y páncreas. En esos cuatro, la alteración al metabolismo, y recuerden que el metabolismo es a esa razón, esa velocidad a la cual el cuerpo va a estar utilizando, digamos, aquellas sustancias que son necesarias para el derivar energía. Y en ese caso, pues, nuestro primer combustible sabemos que son los carbohidratos. Eso es generalmente en cualquier persona, pero también en estos casos se altera la forma como se procesan las proteínas, los aminoácidos, y se procesan las grasas, los ácidos grasos. Y esto va a determinar por qué razón ocurre la caquexia al tener en estos tres tipos de cánceres. Dijimos, ¿cuáles, Lorraine? Cabeza, cuello, pulmón y páncreas. El metabolismo en estas personas es...

0: la causa principal por la cual la persona se va a poner bien delgadita, se le va a pegar la piel a los huesos, se va a ver que está así bien delgada, sencillamente porque estos tipos de cánceres, al tener este como su causa principal para el desarrollo de la caquexia, se altera todo y, por supuesto, al alterar la forma como se procesan las proteínas, se va a perder masa muscular y se va a desarrollar sarcopenia. Al tener alteración de la forma como se procesan las grasas, el porciento de grasa corporal va a reducirse. Y esto, pues, básicamente es lo más evidente desde el punto de vista de cómo esta otra razón, la razón que tiene que ver con el metabolismo, facilita el desarrollo de la caquexia en estos pacientes que tienen alguno de esos cuatro tipos de cáncer.
1: Doctor, también hay resistencia a la insulina. Este puede ser también otro factor importante y otra señal que está entonces relacionado con la caquexia.
0: Definitivamente, aquí tenemos una situación donde, de manera desafortunada, la glucosa, que es nuestro combustible principal, va a quedar más bien circulando. No va a introducirse dentro de nuestras células. Las células son las que tienen los diferentes organelos, pero especialmente las mitocondrias, para poder generar energía. Si no entra la glucosa, ese generador no puede producir energía. Si usted tiene gasolina en un tanque, pero usted no puede destapar el generador para introducirle la gasolina, ese generador, por más que usted trate de encenderlo, no va a encender y no va a generar energía. Y eso le ocurre a las células de nuestro cuerpo. Por alguna razón desconocida, pueden ser alteraciones en las membranas, pueden ser alteraciones en la cascada de la insulina, en la misma membrana en sí, en los receptores, no se sabe específicamente. El asunto es que apenas puede entrar alguna cantidad de glucosa para que las mitocondrias puedan encargarse entonces de producir energía. Entonces ahora usted puede entender por qué estas personas van a tener esa debilidad, fatiga, pérdida de peso. Sencillamente, no hay un aporte adecuado de esta glucosa para que pueda facilitar la generación de energía que pueda ser útil, porque es sumamente necesaria, pero no está ocurriendo.
1: Doctor, también tenemos los cambios hormonales que los mencionamos ahorita, pero es importante destacar, ¿verdad?, que esto en las personas con caquexia y con cáncer puede producir esos cambios que la persona, ¿verdad?, va a notar unos grandes cambios también en su cuerpo.
0: Pues sí, en este aspecto podemos hacer una diferencia. Hay hormonas que son hormonas anabólicas. Eso quiere decir que ayudan para que el cuerpo forme una buena cantidad de sustancias que son necesarias. Pero también hay hormonas que son catabólicas. Son hormonas que van a facilitar que el cuerpo descomponga una buena cantidad de sustancias que son necesarias para nuestro organismo, pero que él también las tiene que procesar. Lamentablemente, en este caso, va a haber una predominancia de esas hormonas que son de rompimiento, de degradación, de catabolismo. Y no va a haber una inducción por parte de esas hormonas que van a ser de crecimiento, estimulación, formación anabólicas. Así que el predominio de hormonas de rompimiento, de procesamiento, de catabolismo va a ser bastante evidente, y ese desequilibrio va entonces a facilitar tanto la destrucción muscular, porque no, el cuerpo no está aprovechando, y más bien lo que hace es trata de utilizar lo que ya está almacenado. ¿Y dónde está eso? En los músculos o en el tejido graso subcutáneo. Pero para que llegue a la etapa donde ya se esté usando músculo, primero se encargó, número uno, de vaciar todo lo que tenía que ver con esos depósitos, por ejemplo, el glucógeno. El glucógeno que generalmente se almacena en músculo y se almacena en hígado. Ese ya fue vaciado. ¿qué me queda para producir energía? Grasa. La grasa, el tejido, el porciento de grasa corporal, comienzan los adipocitos, tanto los subcutáneos como los que tengo alrededor de las vísceras, comienzan a vaciarse. ¿Qué me queda? El músculo. Son los cuatro tipos de áreas donde nos energía. Y del tejido de los carbohidratos generamos 4 kilocalorías por gramo de procesamiento. La grasa nos provee 9 kilocalorías por gramo. Y las proteínas 4 kilocalorías por gramo. Así que el cuerpo va utilizando primero los carbohidratos, después la grasa. Y por último ya lo que le queda, la masa muscular, hidratos. Y en estos casos es la activación de esas hormonas catabólicas de rompimiento, las que van a dar esta facilidad, lamentablemente, de que la persona vaya o siga perdiendo una mayor cantidad de masa muscular.
1: ¿Hay formas de nosotros prevenir la caquexia por el cáncer?
0: Bueno, en realidad, Lorraine, esto va a depender, número uno, del tipo de cáncer. Sabemos que hay cánceres que son de crecimiento lento, hay otros que son de crecimiento rápido. Pero también depende de la etapa. Una cosa es que sea de crecimiento lento, pero ¿en qué etapa se vino a descubrir? Hay personas que pueden haber desarrollado un cáncer hace meses e incluso años y por un tiempo no notó nada o apenas notó un bultito que le iba creciendo una masa. Pero dijo, no, eso es una glándula que tengo ahí. Y a veces las personas entran en etapas de negación. Ah, eso no es nada, eso ya mismo se me baja. Eso es una infección que tengo ahí localizada y ya mismo eso se me baja. Son cosas del cuerpo. Pero lamentablemente no eran cosas del cuerpo. Así que el tipo de cáncer y en qué se descubre y se trata el cáncer va a determinar en gran medida cómo usted puede prevenir el desarrollo de este síndrome de desgaste progresivo. Eso es lo que lo va a determinar. Por eso el aspecto de que podamos hacernos revisiones anuales, en general, para usted saber cómo está su cuerpo. Las damas, su mamografía o mamograma, por lo menos cada 2 años. Los caballeros, mantener por lo menos esa práctica de hacerse el antígeno específico prostático anualmente. También el practicarse de la persona ese tipo de estudios especiales, donde usted se hace la colonoscopía cada 10 años, pero si tiene antecedentes ya sabe que hay que practicársela con una mayor frecuencia. Todo esto es necesario para nosotros poder reducir este tipo de situación, pero por supuesto está el aspecto de la prevención en cuanto al cáncer en sí. Si usted está fumando, ya sabe que la probabilidad de que desarrolle un cáncer de cuello, de laringe, de tráquea, de pulmón es muy alta. Si usted quiere prevenir esta complicación, deje de fumar. Si usted sabe que está tomando alcohol, y no importa que sea vino, sea vodka, sea margarita, ron, piña colada, no importa cuál sea. Usted sabe que poco a poco el alcohol va a ir dañando. Es una toxina, es una neurotoxina, pero va a dañar no solamente el cerebro, va a dañar su corazón y particularmente su hígado. No podemos pretender que esto nada más se desaparezca por sí solo, mientras usted por otro lado le esté echando leña al fuego. Usted mismo está facilitando el desarrollo potencial de un cáncer. El hecho de que usted esté consumiendo chile, pique, sustancias que son irritantes, de que usted padezca de estreñimiento, de que usted no coma fibra, ya sabe que la probabilidad de desarrollar problemas gástricos, especialmente úlcera gástrica que puede desembocar en un cáncer gástrico, y usted eventualmente pueda padecer de un cáncer de colon. Si a usted le encanta el chocolate, y le encanta el consumo de pollo, y le gustan los productos lácteos, ya sabe que el cáncer de mama y el cáncer de próstata van a ser más probables en usted. Por eso Clínica Abierta brinda este tipo de información, porque no es necesario que tengamos que llegar a una etapa donde ya está ocurriendo este síndrome, donde la persona se está desgastando progresivamente, se está perdiendo su capacidad de su fisonomía. Todo se afecta, su metabolismo, su peso, su apetito, su fuerza. Y usted poco a poco se va emaciando. Así que en ese aspecto, piense en la forma como estamos viviendo. Si usted está haciendo uso del café, ya sabe que la probabilidad de desarrollar problemas en las mamas es muy alto, evítelo. Y así por el estilo, según usted vaya viendo cómo usted se puede cuidar, hágalo. Porque en estos casos, cuando se llega a la caquexia, básicamente, ¿cómo se va a controlar? Pues hay que tratar de suplementar con algunos productos que son concentrados de calorías, de vitaminas, minerales, pero ¿cuánto el cuerpo va a aprovechar en realidad si ha cambiado hasta su metabolismo? Es muy difícil. Y hay que tratar entonces de darle a estas personas una mejor calidad de vida. Por lo tanto, si tenemos la oportunidad ahora a tiempo de evitar aquellas sustancias que nos van a dañar, nos van a perjudicar, hagámoslo. Dios nos da sabiduría. ¿Recuerdan que hablamos al principio del programa de la fuerza de voluntad? Es necesaria. Pídale a Dios que le ayude a dejar el café, el chocolate, que pueda dejar el alcohol, la marihuana, la cocaína, la heroína. Que pueda usted evitar el utilizar productos tóxicos como el tabaco. Todas son situaciones que podemos evitar a tiempo. Démosle a Dios nuestra voluntad y permitamos que Él trabaje dirigiéndonos en la dirección de la salud.
1: Bien, amigos, se nos ha acabado el tiempo, pero agradecemos a todos los que estuvieron en sintonía acompañándonos en esta ocasión. Si usted conoce a alguien con cáncer o que tenga una condición como esta, que haya desarrollado caquexia, brinde apoyo. Sepa que hay apoyo para la familia, para el paciente, que pueda pertenecer a un grupo donde reciba el apoyo del equipo, ¿verdad?, de la atención de la salud, y también para aquellos que son cuidadores, que es muy importante. Hemos llegado al final de esta edición, pero agradecemos a todos los que han estado en sintonía y les invitamos a que mañana nos acompañen en nuestra edición de preguntas, donde usted puede hacer su consulta. Vamos entonces a despedirnos con este pensamiento final.
0: En el capítulo 6, versículo 15 de Génesis, hablando del arca que el Señor le ordenó a Noé construir, dice: y de esta manera la harás, de 300 codos la longitud del arca, de 50 codos su anchura y de 30 codos su altura. El Señor comenzó a dar ya los planos, las dimensiones, en las cuales se iba a tener la oportunidad de resguardarse de un cataclismo mundial. Saben, curiosamente, usted puede buscar en la internet y puede encontrar que se ha encontrado una formación precisamente en Dunbar, allá en Turquía, cerca del monte Ararat. Y se han hecho estudios recientes, estoy hablando de menos de 6 meses, donde utilizando sonar, utilizando perforaciones, pruebas geológicas, hay una probabilidad bien, bien alta de que sea el lugar donde reposó el arca de Noé, porque allí lo que se ha encontrado es precisamente el arca de Noé. Esto no es un mito, no es una leyenda. Que sí, que muchas diferentes comunidades mundialmente hablan de un diluvio y de un gran barco, sí, pero allí está la real, la verdadera. Y la ciencia se ha dado cuenta de que todo concuerda por los estudios que se han hecho de análisis de tierra, los análisis de todo el proceso y la distribución de los aposentos, todo tal cual la Biblia lo relata, allí está. Pero está enterrado. Búsquelo en la internet y estoy seguro que usted también se asombrará.
1: Bien, amigos, nosotros nos despedimos y será entonces hasta la siguiente edición de Clínica Abierta. Con cariño compartieron
0: el doctor Elmo Rodríguez Sosa
1: y Lorraine Vázquez. Hasta la próxima.

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encontramos paz, fuerza, consuelo, esperanza. 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

Vamos al texto final. Hubiera querido terminar el capítulo 2 de la primera epístola de Juan. No me dio tiempo. He saltado esta mañana y ahora voy a saltar también a los dos últimos versículos del capítulo. Una de las lecciones que les he enseñado esta semana es que cada versículo de la Biblia puede tener un mensaje extraordinario. Pero hay que gastar tiempo estudiando, analizando, pensando, orando, suplicando a Dios que te ayude a extraer el mensaje del texto. Y aquí está el último texto para esta noche. Dice así, y ahora, me gusta esa expresión, y ahora. En la Biblia cada palabra tiene sentido. Y ahora, ahora, ahora. Tú sabes que todo lo que nosotros tenemos para vivir en la vida es el ahora, el hoy. Hay mucha gente fracasada en la vida porque no vive el ahora, vive el ayer. ¿Por qué hice esto? ¿Por qué fui? ¿Por qué me casé? ¿Por qué? ¿Por qué? ¿Por qué? ¿Por qué? Mira, si tú pudieras remediar el ayer, tus errores pasados, tu vida pasada, si tú la pudieras cambiar al lamentarte, ¿por qué? ¿Por qué? ¿Por qué? Yo te diría, sigue lamentándote porque estás cambiando tus errores pasados. Pero es que por más que te lamentes, por más que te castigues, por más que digas lo que digas, no vas a cambiar el pasado. El pasado ya fue. Entonces es una pérdida de tiempo estar mirando atrás. Hay otra gente que vive mirando al futuro. Me decidiré, me bautizaré, perdonaré, pero nunca lo hace. El futuro no te pertenece. El pasado tampoco. Todo lo que te pertenece es el ahora. Pero en el ahora no haces nada. ¿Esperando el futuro o lamentándote el pasado? Pero aquí Juan no usa el ahora como símbolo del presente. Juan usa el ahora como símbolo de conclusión. Está diciendo, ya que hemos hablado todo lo que hemos hablado hasta aquí, y ahora, después de todo esto, hijitos, nuevamente cariñoso, ¿no? Permaneced en él. ¿Quién es él? Cristo. Para que cuando se manifieste, o sea, cuando Cristo vuelva, cuando Cristo venga, tengamos confianza para que en su venida no nos alejemos de él avergonzados. Porque cuando Cristo venga, ¿qué va a suceder? Unos van a salir desesperados corriendo. ¿Por qué? Porque van a tener miedo del Señor Jesús. Y otros van a correr a él con confianza. ¿Por qué? Porque han permanecido aquí. O sea, si tú quieres estar victorioso en pie para la venida de Cristo, el verbo clave es permaneced. Y ahora, hijitos, permaneced en él. Si tú permaneces en él, cuando él venga, vas a correr a sus brazos con confianza. Pero si no permaneces en él, cuando venga, te vas a alejar de él avergonzado. Ahora, si sabéis que Él es justo, Jesucristo, sabed también que todo el que hace la justicia es nacido de Dios. Todo el que hace las cosas correctamente ha nacido de Dios. Pero para eso tienes que permanecer en Él. Permanecer. En el Brasil dicen que muchos tienen una partida de caballo de carrera y una parada de burro. Quiere decir, salen disparados. En poco tiempo, pararon. Tú sabes que lo más fácil en la vida cristiana es empezar la carrera cristiana. Y lo más difícil es llegar. Porque muchos han quedado muertos en el desierto de esta vida. Muchos han comenzado la carrera cristiana y no la han terminado. Estaré predicando esta noche para alguien que empezó la carrera cristiana. ¿Cómo fuiste útil para Dios? Cantaste, predicaste el Evangelio, trajiste muchas personas para Cristo.

vuelve, los brazos del Señor Jesucristo siempre te están esperando. Yo estaba entrando aquí a los Estados Unidos, a la hora de entrevistarme con el agente de migración, miró mi pasaporte y me dice: ¿usted es de la iglesia adventista? Le digo, sí. Y le pregunté, ¿usted es adventista? Me dice, no. Mi abuela era. Y mi madre hasta hoy escucha sus sermones. Y cuando vi su pasaporte bullón, lo relacioné con el hombre que predica los sermones para mi madre. Le digo, ¿y tú? Y sus ojos se llenaron de lágrimas. No lloró, no derramó lágrimas, pero se emocionó. Me dice, disculpe, no puedo conversar. Selló mi pasaporte y me entregó. Pero tenía los ojos. Y no necesitó decirme nada para entender yo lo que estaba sucediendo. Él había sido miembro de esta iglesia. Y por esas cosas hoy estaba lejos de Dios. Encuentro en los aeropuertos, encuentro en los lugares públicos, gente que muchas veces se acerca y me dice, pastor, yo fui miembro de iglesia, yo prediqué, yo fui anciano de iglesia, hoy estoy lejos, no soy feliz. Personas heridas que no lograron permanecer. Estaba saliendo de un estadio en el Brasil después de la predicación. Interesante las cosas que Dios hizo. En el Brasil, en esa ciudad, en la ciudad de Belém do Pará. ¿Hay algún brasileño aquí? ¿Ah? ¿No hay brasileños? Bueno, hay una ciudad llamada Belém do Pará, allá en el norte. Hay dos estadios, porque hay dos equipos de fútbol profesional, que son los grandes equipos del estado do Pará. Y cada uno tiene su estadio. Uno es el Paysandú y otro es el Remo. Nosotros fuimos al estadio del Paysandú a pedirle, perdón, fuimos al estadio del Remo a pedirle que nos alquilen el estadio para la campaña. Y el presidente del club nos trató mal. Y dijo, este estadio es para fútbol, no es para hacer ahí religión, no tiene nada que ver. Esto es fútbol, aquí no es para religión. Entonces fuimos al estadio del Paysandú. Y el Paysandú nos trató bien, el presidente dijo, está bien, les alquilamos el estadio. Es interesante porque predicamos de miércoles a sábado. Construyeron en el centro del estadio una cruz, que sería la plataforma donde yo predicaba. Yo me movía por la cruz para alcanzar a los hermanos que se sentaban aquí, de aquí, del otro lado. Y cuando sacaron la cruz el domingo para el partido del Paysandú, como la grama había sido cubierta por la cruz durante 4 días, 5 días, no había recibido el sol. Entonces cuando sacaron la grama, había una marca, una cruz amarilla en el centro del campo. Y cuando entró el público para ver el partido, vieron que esa cruz. ¿Será porque el Paysandú está abajo en la tabla de posiciones que ellos ahora han colocado la cruz para ver si Jesús los ayuda? Pero parece que Jesús los ayudó, porque a partir de ese día fueron ganando, ganando, ganando, quedaron campeones en el estado del Pará, fueron al campeonato brasileño grande, quedaron campeones, fueron a la Copa Sudamericana, no a la Taza Libertadores de América, sino a la Copa Sudamericana, y quedaron campeones, quedaron en segundo lugar. Entonces, cuando los dirigentes del Remo, del otro equipo de Belém, vieron lo que pasó, tocaron las oficinas de nuestra conferencia en Belém y le dijeron, ¿no quisieran ustedes hacer una campaña en nuestro estadio? No les cobramos nada, va a ser gratis. Esta es una anécdota, pero yo estaba saliendo después de predicar una noche ahí en el estadio del Paysandú. Había un cordón así para poder llegar al carro, mucha gente, pues unas 40 mil personas tal vez. Y una señora.

señora me gritaba, Pastor Bullón, Pastor Bullón, ¿se acuerda de mí, Pastor? Usted me bautizó, Pastor, míreme, Pastor. Y yo le dije a los hombres de seguridad, déjenla entrar, señora. Y me dice, Pastor, usted me bautizó cuando yo era una conquistadora. Conquistadora, ustedes tienen el club de conquistadores, ¿no? Una niña. Usted me bautizó en un camporí. Le digo, qué alegría. Pues han pasado años. ¿Y tú estás en la iglesia? No, Pastor, no estoy en la iglesia. Pues, ¿qué te pasó? Dice, usted se fue. Un año después yo salí de la iglesia. Hice cosas, Pastor. Pero un día estaba pasando por un momento crítico en mi vida y pensé en Dios y volví a la iglesia y me bautizaron por segunda vez. Pero un año después salí de la iglesia. Esta vez, Pastor, caí feo. Caí en las drogas, en la bebida, en la prostitución. Fue terrible. Quedé embarazada. Provoqué un aborto. Me estaba muriendo. En la desesperación de la muerte clamé a Dios y le dije, Dios mío, si me perdonas, vuelvo a la iglesia. Y volví. Y me bautizaron por tercera vez. Pero un año después salí, Pastor. Ahora caí presa. Cuando salí de la prisión dije, vuelvo a la iglesia. Y volví y me bautizaron por cuarta vez. Pero después, Pastor, volví a salir. Ahora regresé y la iglesia ya no me quiere bautizar. El pastor me dijo, tú estás jugando con el bautismo. El bautismo no es juego. Yo te voy a bautizar, pero si en un año tú muestras que ya no te vas a salir. Y le dije, y, pastor, eso me dolió tanto que salí y ya no volví nunca más. Y esta noche vine al estadio porque en la televisión vi que usted iba a predicar y ahí me emocioné porque usted me bautizó cuando yo era una niña de 12 años. Y vine a escucharle esta noche. A esas alturas habíamos llegado al carro y le digo, hija, vuelve a la iglesia. Yo quiero abrazarte cuando Jesús vuelva. Y entré al carro y la vi a ella llorando y me dice, Pastor, cuando Jesús vuelva seguramente usted va a estar. Pero yo no. ¿Por qué no? Porque yo ya me fui demasiado lejos. Ya para mí no hay retorno, Pastor. Ya estoy perdida. Pero esta noche, querido, yo te digo en el nombre de Dios, no estás perdido. Nunca puedes decir, me he ido demasiado lejos. No importa cuán lejos te has ido, tienes que creer en Dios y en su palabra. Hay esperanza para ti. Vuelve. Déjate traer. No resistas a la voz del Espíritu. Y una vez, la Biblia es rica y me emociono cada vez que leo. No sé si te acuerdas de un rey de Israel llamado Manasés. Fue el peor de los reyes. Manasés, el peor, porque nació en la iglesia, sus papás. ¿Quién era el papá de Manasés? ¿Te acuerdas? ¿Alguien se acuerda quién era el papá? El rey más bueno de todo Israel, ¿quién era? Entró al gobierno, niñito. ¿Cómo se llama? ¿Josías? ¿Y cómo sale un hijo tan malo? Fue educado en la palabra de Dios, conoció, seguro que trayendo la historia para nuestros días, le contaban historias de noche antes de dormir, los relatos. ¿Y de qué sirvió? Cuando creció, se volvió malo y era rey. Que un hombre sea malo, está bien, puede pasar. Pero que un hombre que tiene poder sea malo, eso es terrible. Porque usa el poder para el mal. Y Manasés trajo dioses paganos de fuera y ofreció humanos vivos en sacrificio a esos dioses paganos. Sacrificó para los dioses paganos a sus propias hermanas. Miren el salvaje Manasés. Yo creo que los viejitos de su tiempo, porque la iglesia existía en ese tiempo también, el pueblo de Israel era la iglesia de Dios. Los ancianos, los hermanos mayores, conversaban y decían, oye, para Manasés ya no hay remedio, ¿verdad? Ese ya cometió el pecado contra el Espíritu Santo, ese ya
Ya se fue.

Y parecía que se había ido. Pero querido, ¿cómo son las cosas de Dios? Cuando parecía que se había ido, viene el enemigo, derrota al pueblo de Israel. El rey Manasés sale desesperado para escaparse de los enemigos. Los enemigos lo siguen y lo alcanzan en la pradera. Y no lo matan. ¿Saben lo que hacen? La historia está en la Biblia, la puedes leer. Agarran a Manasés y le colocan una argolla de toro aquí, en la nariz. Y le amarran una cuerda a la argolla de la nariz. Y amarran la cuerda a los carros de guerra. Y sueltan los carros, jalados por caballos. Y para que no le arranque la nariz, la única manera para Manasés de que no le arrancaran la nariz era correr a la velocidad de los carros. Porque si se quedaba para atrás, le arrancaba la nariz. Entonces él corría manteniendo la velocidad. ¿Y dónde paran los caballos? En Jerusalén, frente al templo. La Biblia dice, con cuerdas de amor te traje. Porque Dios te llama con amor, te llama. ¿No quieres con amor? Te voy a traer como a Manasés. Te voy a traer como a una mula, como a una bestia. Te voy a traer jalado de la nariz. Pero vas a llegar a mi iglesia. Y tú sabes que Manasés se convierte en el último minuto de la vida. Traído, jalado de la nariz. Es que Dios te ama, querido. Tú eres una cosa preciosa. Tú eres lo más lindo que Dios tiene en esta vida. No importa quién seas, cómo vives, eres precioso para Dios. Yo acabo de hablar con una persona que me dice, pastor, hace muchos años, tal vez más de 20 años, usted predicó aquí en Juárez. Le dije, sí. Me dijo, yo era miembro del cartel de Juárez. Y entré una noche y lo escuché predicar a usted. Y le dije, y usted dijo, tú eres la cosa más linda que Dios tiene en esta tierra. Y yo me pregunté, ¿cómo puedo ser linda? Yo sabía quién era yo. ¿Cómo podía ser la cosa más linda? Pero eso me emocionó, pastor. Y aunque esa noche yo me salí bravo, porque no quería escuchar lo que usted estaba diciendo, me salí. Los años pasaron y esa frase en mi corazón, tú eres la cosa más linda, tú eres la cosa más linda. Hasta que tuve que caer de rodillas y entregarle mi vida a Cristo. Y hoy estoy aquí, soy miembro de iglesia. Y cada historia que encuentro en la vida, gente destruida, gente acabada, gente que no tiene fuerzas, gente perdida, que dice, Señor, yo no puedo decirte no, no puedo resistir, yo me entrego. Yo te pregunto esta noche, ¿por qué no te entregas? ¿Qué te falta? ¿Qué falta en tu vida para que le digas sí a Jesús? Permanecer. Cristo viene, quieras tú o no quieras. Cristo viene, es una promesa divina. En la Biblia hay más de 3,000 promesas. Algunas promesas son condicionales. Quiere decir, para que la promesa se cumpla hay una condición. Tú cumples la condición, Dios cumple su promesa. Pero hay promesas también incondicionales. No hay condición. Cristo prometió y lo va a cumplir. Y esta, la venida de Cristo es una de las promesas incondicionales. Cristo va a venir. Quieras tú o no quieras, va a venir. Creas tú o no creas, va a venir. Estés preparado tú o no lo estés, va a venir. Y Juan dice, yo quisiera que cuando Cristo venga, tú corras con confianza a los brazos de Jesús y no corras avergonzado de él. ¿Qué tienes que hacer? Permanecer. Es todo lo que tienes que hacer. Pero pastor, no tengo fuerza. Claro, para que tú permanezcas tienes que hacer tres cosas. Sin esas tres cosas no hay permanencia. Encuéntrame un copo de agua.

tres cosas. Primero, tienes que conversar con Dios todos los días. ¿Puede abrir para mí? Gracias. Gracias. Tienes que conversar con Dios todos los días a través de la oración. Tienes que conversar con Dios todos los días. En otras palabras, tienes que orar. Orar no es para pedir, pedir, pedir, pedir. Puedes pedir, pero el propósito de la oración no es pedir, es conversar con Dios. ¿Qué voy a conversar? Pues cuéntale tu vida. Desde que te levantaste hasta la noche, cuéntale. Me levanté tarde, llegué tarde al trabajo, el patrón me recriminó. Ah, Dios mío, si todavía me pagara bien. Me paga mal y me recrimina. Así, cuéntale, habla con Dios. La sierva de Dios dice que orar es hablar con Dios como un amigo. Habla con Dios. ¿Estás bravo? Cuéntale. ¿Por qué estás bravo? ¿Qué te han hecho? ¿Qué te han dicho? Cuéntale. Orar no es para pedir, pedir, pedir. Orar es conversar con Dios. Como conversas con un amigo. Cuéntale. ¿Te sentiste mal porque México perdió para Brasil? Cuéntale. Pero Brasil no debía haber ganado porque Neymar se cayó y fingió. Cuéntale. Cuéntale a Dios. Pero pastor, ¿cómo le voy a contar eso? Ah, pues, con tu amigo tú hablaste de Neymar. Con Dios no. ¿Y por qué hablaste con el amigo? ¿Y por qué no hablas con Dios? Porque Dios no es tu amigo. Esa es la tragedia de la vida cristiana. Tú no haces de Dios tu amigo. Y sin embargo, la sierva de Dios dice, orar es abrir el corazón a Dios como a un amigo. Cuéntale. Llega la noche, Dios mío, perdóname mis pecados. No. ¿Qué pecado? ¿Qué has hecho? ¿Qué has pensado? ¿Qué has sentido? Cuéntale. Cuando tú todas las noches conversas con Dios, en las mañanas antes de salir, conversas con Dios, estás permaneciendo en Cristo. Segunda cosa, estudia la palabra de Dios. Todos los días. Abre tu lección de la escuela sabática. Estudia. Ah, pastor, pero no entiendo. Entonces escucha el comentario para que te ayude a entender. Pero estudia la palabra de Dios todos los días. Lee un versículo de la Biblia. Medita qué es lo que Dios está diciendo. Porque cuando tú oras y cuando estudias la Biblia, permaneces en él. Y tercera cosa. Busca una persona y tráela a Jesús. Busca una persona, tráela a Jesús. Porque cuando tú haces esas tres cosas, estás permaneciendo en él. Y si permaneces en él, cuando Cristo venga, vas a correr a sus brazos con confianza. Pero si no permaneces en él, cuando Cristo venga, vas a correr desesperado para alejarte de él, avergonzado. Es simple, querido. Permanece en él. Y mientras permaneces en él, las cosas malas de tu carácter, de tu personalidad, van a ir saliendo. Y las cosas buenas que quieres aprender van a ir entrando. El chisme, el rencor, el resentimiento se va yendo. Y va llegando la paciencia, la tolerancia, la capacidad de perdonar, va entrando. ¿Y qué es lo que estás haciendo? Solo permaneciendo en él. Cristo vive en ti. Ya no vives tú. Y si Cristo vive en ti, Él va a realizar las grandes obras de victoria en tu vida. Entonces, yo con toda convicción te digo esta noche, yo quisiera verte en el reino de los cielos. Ahora no me digas como aquella chica del estadio, pastor, usted estará, pero yo no. Si yo estaré, no es porque fui pastor. Si yo estaré, no es porque fui un cristiano ejemplar que nunca cometió errores, ¿no? Si yo estaré, es porque a pesar de mis errores, a pesar de mis flaquezas, todos los días permanezco en Él, converso con Él, estudio su palabra y trato de buscar personas para Cristo. Y por eso sé que a pesar de lo que soy, cuando Cristo venga, correré con confianza a sus brazos. Y eso es lo que va a pasar contigo. Permanece en Él.

Y si permaneces en Él, lo que ha sucedido esta semana aquí habrá valido la pena. Yo cuando estudio la Biblia, veo dos clases de hombres. Veo un José que nunca pecó. Yo admiro tanto a José que cuando mi primer hijo nació, le pusimos de nombre José. ¿Y por qué admiro tanto a José? Porque un día una señora muy bonita se acercó y José dijo, no puedo hacer esto. Le puse el nombre a mi hijo José. Y ese mi hijo un día cayó y cayó feo. Hoy día mis cuatro hijos son adultos. Tengo un pastor, tres ancianos de iglesia. Están fieles en Cristo. Pero de muchachos tuvieron caídas feas, ¿sabes? Que a veces yo me preguntaba, ¿por qué Dios? Si los instruí en tu amor. Yo oré tanto por él. ¿Por qué? Es que llega un momento en que pues tú ya no puedes tomar decisiones por tus hijos. Ellos toman y tienes que respetar. Pero yo me acuerdo que un día cuando mi hijo cayó feo, vino y me dijo, papá, tienes que cambiarme de nombre. ¿Por qué? Ya no soy digno de llamarme José. He caído. Ninguno de nosotros es digno de nada, querido. La salvación no es porque merecemos. La salvación no es porque somos buenos. La salvación es porque Jesús nos ama. Por eso yo en la Biblia encuentro un José, un Daniel, un Enoc que caminó con Dios y Dios se lo llevó. Pero en la Biblia también encuentro un David, miserable pecador, no solo cometió adulterio, sino que mandó matar al esposo de la mujer. Y aparentó ser bueno delante del pueblo al casarse con la viuda que él mandó matar. Intriga política, un cóctel de pecados, pero se arrepintió. Encuentro un Pedro que, habiendo convivido con Jesucristo en la hora X, lo negó y maldijo y dijo, yo nunca lo conocí. Pero cuando vayamos al cielo, allá estará José, allá estará Daniel, allá estará Enoc. Y todos diremos, bueno, ellos merecen. Pero allá en el cielo también estará Pedro. Y también estará David. Y ellos no merecen. ¿Y por qué estarán allá? Porque en un momento de la vida se arrepintieron. Lloraron a los pies de Dios, de Jesús. Y Él los salvó. Por eso todas las mañanas yo le digo a Dios, Señor, sí, por lo menos no puedes hacerme como José, Daniel, no, aunque se hazme como David o como Pedro, pero ayúdame. Cuando tú dices, yo tengo fe, estás diciendo, yo confío en Dios, la confianza en Dios. Pero para que tú puedas confiar en Dios, tienes que convivir con Dios, porque tú no puedes confiar en alguien que no conoces. Y no puedes conocer a alguien con quien no convives. Ustedes no me conocen, pero mi hijo sí me conoce. Ustedes no me conocen, pero mi esposa sí me conoce. ¿Por qué? Porque ellos conviven conmigo. Ustedes no. Ustedes me ven una vez, pero eso no es conocer. No es porque me viste escuchar predicar un sermón y ya conozco al pastor William. Conoces mi cara, pero no conoces cómo reacciono yo delante de las dificultades, delante de los momentos difíciles. Pero los que conviven conmigo sí, porque para conocer a una persona hay que convivir. Entonces, para confiar en Dios tienes que convivir con Dios. Si no convives con Dios, no lo puedes conocer. Y si no lo conoces, no puedes confiar. Y si no confías, no tienes fe. Entonces, ¿qué fe te va a guardar para el día final? Porque Pedro en el texto de anoche decía, es la fe la que te va a guardar para el día de la salvación. Conocer a Jesús. ¿Cómo se convive con Jesús? Estudiando la Biblia todos los días, aunque no tengas ganas de estudiar la Biblia. ¿Por qué digo aunque no tengas ganas? Porque generalmente no te va a dar ganas de estudiar la Biblia. ¿Por qué? Porque tienes naturaleza pecaminosa. Y a la naturaleza pecaminosa, pues le gusta ir a la iglesia, cantar, emocionarse, escuchar un sermón y listo ya. Eso es lo que le gusta a la naturaleza.

naturaleza pecaminosa. Pero no es, eso no es convivir con Dios. Si tú quieres convivir con Dios, tienes que estudiar la Biblia todos los días, aunque no tengas ganas de estudiar. Tienes que orar, aunque no tengas ganas de orar. Y tienes que buscar a una persona y traerla para Jesús, como hizo Claudia. Conoció el Evangelio, fue y trajo a Jesús, y ahora tiene la alegría de verlo bautizado. Eso es lo que tienes que hacer. Entonces tu fe, esa confianza en Dios, te va a guardar para el día final. Pero entonces ahora entramos al texto de hoy. Para que, sometida a prueba vuestra fe, ¿qué cosa es vuestra fe? Vuestro conocimiento de Dios, vuestra confianza en Dios. Quiere decir que tu fe va a ser sometida a prueba. Y va a ser sometida a prueba mucho más preciosa que el oro. Esto es interesante. Los mineros agarran el oro y lo ponen a altas temperaturas de fuego. ¿Para qué? El oro es colocado a tan altas temperaturas de fuego que el oro se vuelve líquido. Comienza a hervir el oro. De tanto calor, comienza a hervir el oro. Y entonces le echan algunas mezclas químicas para que toda la escoria vaya saliendo. Y sale toda la escoria y se queda el oro puro. Y cuanto más fuego le ponen al oro, más puro se queda el oro. Por eso ustedes han escuchado hablar de oro 18 quilates, 22 quilates. Eso es pureza del oro. Y el oro más puro es el oro que ha sido más quemado. Ahora es interesante, porque si le colocamos fuego a este púlpito, el fuego lo quema. Pero si le colocamos fuego al oro, el fuego lo purifica al oro. Destruye al púlpito, pero purifica al oro. Ahora dice el texto bíblico de Pedro que el fuego es la prueba, son las pruebas de la vida. Dios manda, Dios permite que las pruebas lleguen a tu vida. Estoy diciendo Dios permite, no Dios manda, Dios permite. Porque te voy a decir una cosa, y entiende bien esto. ¿Qué cosa es prueba? Todo lo que te hace sufrir, lo que te hace llorar, lo que te aflige, pérdida del empleo, tu hijo se enferma, tu mamá muere, tu esposo te abandona. Aflicciones, pruebas. Todo eso, por favor, nunca digas Dios me está mandando la prueba, porque Dios no manda pruebas. Todo lo que te hace sufrir no viene de Dios, viene del diablo. Porque Dios dice, he aquí los pensamientos que tengo acerca de ti. Pensamientos de paz y no de guerra. Pensamientos de amor y no de odio. Dios solo quiere lo mejor de lo mejor para ti. Pero vives en un mundo de dolor. Hasta que Cristo venga, estamos peregrinando en el desierto del dolor de esta vida. Y muchas veces, quien nos manda el sufrimiento, el dolor, es el diablo. ¿Y por qué te hace sufrir el diablo? Esto es interesante y esta noche vas a entender. ¿Por qué el diablo te hace sufrir? Tú no le has hecho nada al diablo. ¿Por qué te hace sufrir? Porque él es el origen de la enfermedad, él es el origen de los accidentes, él es el origen de las tragedias. Todo lo que te va mal en la vida es porque él está por detrás de eso. ¿Pero por qué te hace sufrir si tú no le has hecho nada al diablo? Ahora te voy a explicar. Es que el enemigo del diablo no eres tú, es Jesús. Él quiere derrotar a Jesús. ¿Te acuerdas en el cielo? El diablo se levantó queriendo usurpar el lugar de Jesús. Hubo una pelea en el cielo, dice Apocalipsis, hubo una batalla, el diablo perdió y fue expulsado del cielo. Pero cuando el diablo salió del cielo, déjame imaginar esta escena. El diablo estaba saliendo y miró y le dijo a Jesús, está bien, me venciste una vez, pero la pelea no está acabada. Me venciste ahora, pero ya vas a ver cuando nos encontremos por segunda vez. Y fue expulsado. Entonces, cuando Jesús nació en esta tierra, cuando vino a salvarnos

al pecado. Jesús era un nené indefenso. Y el diablo dijo, ahora sí, no lo pude derrotar en el cielo, pero ahora como un niño yo lo agarro y lo mato. Y miren lo que el diablo hizo. ¿Vino a matarlo personalmente? No, porque el diablo es cobarde. El diablo nunca muestra la cara. ¿Qué hizo el diablo para matar a Jesús? Se metió al corazón del rey Herodes. Firmó un decreto de muerte para mandar matar a todos los niños menores de 2 años. Y cuando Herodes firmó el decreto de muerte, ahí el diablo dijo, ahora sí, lo voy a matar. De esta no se salva. Pero esa misma noche, el Espíritu de Dios se presentó a José y le dijo, toma al niño y a su madre y vete a Egipto, porque lo van a matar. Y cuando José huyó para Egipto, el diablo se quedó mordiendo los labios de rabia y dijo, me venciste por segunda vez. Después, cuando Jesús comenzó su ministerio, antes de comenzar su ministerio, se fue al desierto a ayunar 40 días, ¿te acuerdas? 40 días sin comer, pues Jesús estaba debilitado, flaco. Ahí el diablo pensó, ahora lo agarro. No lo gané, no lo derroté en el cielo, no lo derroté cuando era niño, pero ahora lo agarro, está debilitado. 40 días sin comer, lo agarro. ¿Y vino como diablo? No, porque el diablo nunca muestra la cara. Se disfrazó de ángel de luz. Y trató de engañarlo, pero no pudo, porque Jesús conocía la palabra de Dios. Y entonces derrotó al diablo por tercera vez. 3-0. Ya era casi goleada. Pero entonces el diablo esperó, dijo, la cuarta es la vencida. Y hubo una cuarta. Cuando el diablo se metió al corazón de los soldados, porque ya les dije, el diablo nunca muestra la cara, y los soldados prendieron a Jesús y lo llevaron al Calvario y lo clavaron. Y cuando Jesús murió, ahí sí el diablo dio una carcajada. Dijo, ahora sí lo vencí, lo acabé. Al tercer día Jesús resucitó. Y al resucitar, ahí sí, es como si hubiera agarrado una estaca y lo hubiera clavado en el corazón del diablo. El diablo sabe que está perdido, está derrotado. El diablo no te puede hacer nada, querido. El diablo ya está perdido. El diablo ya con Cristo no puede. Entonces, como no puede con Cristo, se las agarra contigo. Es como si yo tuviera, vamos a decir, yo tuviera un hijito de 2 años. Pero tengo un vecino que quiere pelear conmigo. Viene, una bofetada, se va llorando el pobre. Pero es terco, viene una segunda vez. Otra bofetada, se va llorando. Pero es terco, viene la tercera vez. Ahí ya ni levanto la mano, ya sale corriendo. Entonces llega a una conclusión mi vecino, no, con este no puedo, este fuerte. Entonces aprovecha que yo me vengo a Corpus Christi a predicar y agarra a mi hijito de 2 años a puntapiés y lo revuelca en la calle. Pues eso es lo que el diablo hace. Con Cristo no puede. Entonces él sabe que lo que más Jesús ama eres tú. Y ya que no puede con Cristo, se las agarra contigo y te hace sufrir y te hace perder el empleo y hace que tu hijito nazca enfermo y esto y aquello. En realidad el diablo no tiene nada contra ti. Él te hace sufrir porque sabe que haciéndote sufrir a ti está haciendo sufrir al Señor Jesucristo. Pero ahora viene Pedro y dice así, pero es que los sufrimientos que te llegan a la vida no te pueden destruir, porque tú no eres madera, tú no eres plástico, tú eres oro. Y si el fuego de la prueba purifica el oro, mucho más el fuego del dolor, del sufrimiento, va a purificar tu fe. Quiere decir, cuando el dolor llegue a tu vida, tú lloras. Si tienes que llorar, llora. Pero no te separes de Jesús. Dile, Señor, yo no entiendo por qué estoy sufriendo. Y hay una cosa interesante. Cada vez que tú quieres andar en los caminos de Dios, cada vez que tú te propones
ser más fiel a Dios.

ahí más viene el diablo para destruirte. ¿Por qué? Porque esa es la pregunta que mucha gente hace. Pastor, cuando yo estoy así relajado en mi vida cristiana, parece que no me vienen pruebas. Pero cuando me quiero consagrar, ahí viene todo. ¿Por qué? Simple. Porque cuando estás relajado espiritualmente, cuando no estudias la Biblia, no oras, nada, estás en el terreno de ¿quién? Estás en el terreno del diablo. Puedes estar en la iglesia, pero estás en el terreno del diablo. ¿Y para qué el diablo te va a molestar si ya estás perdido con él? Ya pues te deja tranquilo. Pero cuando viene una semana de oración y tú te entiendes que tienes que reconsagrarte y comienzas a estudiar la Biblia, a estudiar la palabra de Dios, ahí el diablo se asusta. ¿Por qué? ¿Qué dice? No, se me va a escapar, se me va a escapar. Entonces, para desanimarlo, le mando una prueba. Y la prueba, en lugar de purificarte como al oro, ¿qué hace contigo muchas veces? Te desanima. Es por eso que cuando la prueba es más fuerte, es más que tienes que agarrarte de Jesucristo y no desanimarte. En el Brasil yo estaba haciendo una campaña evangelística en un estadio, y una señora que no era adventista, no era cristiana, nada, nunca iba a ninguna iglesia, nada, pero era una buena mujer, sentimientos nobles. Hay mucha gente que no está en ninguna iglesia, no conoce la palabra de Dios, pero pues escucha la voz de Dios en su corazón y camina, anda bien. Y de repente esta señora vio en la televisión la propaganda de que yo iba a predicar esa noche en el estadio. Ahora, ese día era su cumpleaños. Y de mañanita el esposo entró al cuarto y le dice: mira, hija, estoy sin mucho dinero, no me he podido comprarte un buen regalo, te he comprado un regalito. Y le dio una cajita. Y ella abrió y era la llave de un carro. Y cuando salió al patio, ahí estaba el carro, un carro importado, último modelo. ¡Qué felicidad! Su cumpleaños. Primera felicidad, el esposo se acordó de su cumpleaños, porque hay muchos esposos que ni se acuerdan del cumpleaños del esposo. Segunda felicidad, le regaló. Tercera felicidad, no le regaló cualquier cosita, le regaló un carro último modelo. Entonces ella estaba tan feliz que cuando vio la propaganda de la predicación en el estadio, dijo: bueno, porque estoy tan feliz que me voy al estadio a agradecerle a Dios. Va a predicar ese pastor, voy a agradecer. Y se fue al estadio. Feliz de la vida, entró, en la hora del llamado se levantó, vino adelante, le entregó la vida a Jesucristo. Dijo: ay, qué día tan feliz, hoy es mi cumpleaños, hoy mi esposo me regaló el carro, hoy me entregué a Jesús. No, este es el día más feliz de mi vida. Y cuando sale a agarrar su carro en la playa de estacionamiento, los ladrones se lo habían llevado. Ahí ella comienza a pensar: toda mi vida no quise saber nada de iglesia, no quise saber nada de Dios y nunca me robaron ni un alfiler. Y hoy que le entrego mi vida a Cristo me roban el carro. ¿Qué Dios es ese? Ahí está la astucia del diablo. Tú preocúpate cuando no vienen pruebas a tu vida, querido. Porque a veces no vienen pruebas a tu vida porque el diablo está tranquilo contigo. ¿Para qué te va a mandar pruebas? Pero atrévete a entregarte al Señor Jesús, a caminar en sus caminos, que ahí viene el diablo con todo para desanimarte. Ahora vamos al texto bíblico una vez más. Para que sometida a prueba vuestra fe. Sí, porque tu fe tiene que ser sometida. Porque una cosa es: sí, yo creo. Eso no es fe. Por eso es que el creer siempre viene acompañado del bautismo. El texto de Marcos 16:16 dice: el que creyere y fuere bautizado, este será salvo. El problema es el idioma, porque en español creer y ser bautizado son dos cosas. Pero es que Marcos no escribió ese versículo en español, porque Marcos no hablaba español. Marcos escribió ese versículo en griego, el idioma que él hablaba. Y en griego no son dos conceptos, el que creyere y fuere bautizado, no. Es un solo concepto, el que creyere siendo bautizado. O sea, en griego, creer no es solo mover la cabeza, no es solo teoría. El creer intelectual viene acompañado del creer práctico. Si tú crees, te bautizas. Si no te bautizas, es porque tu creer

se quedó en la teoría y ese creer teórico no te salva. Te voy a hacer pensar un poco. El otro día una señora me preguntó, pastor, ¿el diablo es ateo? A ver, ¿qué piensan ustedes? ¿El diablo es ateo? No, el diablo no es ateo, querido. Y Santiago explica eso. Dice, ¿tú crees en Dios? Haces bien. Pero el diablo también cree. Y no solo cree, ¿qué más hace? Tiembla. Ahora, si el diablo cree y tiembla, ¿por qué no se va a salvar? Porque su creer es teórico. Su creer no es práctico. Entonces, mucha gente hoy, muchos cristianos, sí, sí, yo creo, yo, bautízate. No, no, no, bautismo no, pero yo creo. Eso no existe. Yo creo, pero no me bautizo. Eso no existe, porque el creer bíblico es creer siendo bautizado. Es decir, la teoría y la práctica van juntas. ¿Ah? Y ese, tu fe cuando es práctica, tiene que ser probada. Tiene que ser probada. Porque el sufrimiento es como el dolor. Si tú comienzas a levantar pesas, ¿ah? Comienza a doler. Levantas 10, ya pesa. Y comienza a doler. Al día siguiente, 15, duele. Al otro día, 20, duele. Duele, duele, duele. Pero después te agarran aquí, pura piedra. Así es la fe. Cuanto más te duele, cuanto más dolor viene, cuanto más sufrimiento tu fe, más fuerte, más fuerte, más fuerte. Es por eso que en medio del dolor tienes que agradecer a Dios, porque Él sabe, Él no te manda el dolor, pero Él aprovecha el dolor que el diablo te manda para fortalecer tu fe. Para que sometida a prueba vuestra fe, mucho más preciosa que el oro, el cual, aunque perecedero, se prueba con fuego. El oro que perece, que es de esta tierra, se prueba con fuego. Entonces, si el oro se prueba con fuego, la fe, que vale mucho más, ¿cómo no se va a probar con fuego? Claro que tiene que venir el fuego del dolor. Para que sometida a prueba vuestra fe, mucho más preciosa que el oro, el cual, aunque perecedero, se prueba con fuego, para que entonces vuestra fe sea hallada en alabanza, gloria y honra. Ah, quiere decir que tu fe es bombardeada por el diablo. Te arranca lágrimas. Te hace sufrir. Muchas veces sientes que ya no puedes resistir de tanto dolor, de tanto sufrimiento. Aguanta un poco. En el nombre de Jesucristo, aguanta. ¿Por qué? Porque ese tu dolor se va a transformar en alabanza, gloria y honra. ¿Pero cuándo? ¿Cuándo? Lee la Biblia y respóndeme. ¿Cuándo? Cuando Cristo venga. Ahora me vas a decir, ah, pastor, pero cuando Cristo venga todavía, yo preferiría ahora. Pues eso es lo que mucha gente hace. Prefiere la hora, cortito, y pierde la eternidad toda. Yo cuando era chico, íbamos a salir de vacaciones, las pocas, tal vez la única vacación que salí con mi padre, mis hermanos. Íbamos a viajar a un lugar donde no había dentista, no había nada. Y me comenzó a doler el diente, ¿no? Y mi padre me dice, mira, antes de salir, vamos a arrancar el diente. Yo soy de aquellos tiempos en que dolía el diente, arrancaba, ¿no? Hoy día no, eso es un crimen. El diente te duele, hay que restaurarlo. Pero yo soy de los tiempos, pues, dolía, arranca. Había muchachitos de 20 años que ya no tenían un diente todo arrancado porque comenzaba a doler, arrancado. ¿Cómo ha progresado la odontología también, ¿no? Hoy día? Es un asesinato arrancar un diente. Pero pues mi padre me dice, oye, vamos a arrancar el diente, porque no, pero me va a doler. ¿Cuánto te va a doler? Te va a doler un día. Pero vas a disfrutar de las vacaciones. No, no. Oye, vamos a ir a un lugar donde no hay dentista. Vamos a arrancar el diente. No, que no. Fuimos de vacaciones. Y el dolor aumentó, y aumentó, y aumentó. Se me arruinaron las vacaciones. Todo el mes llorando, llorando, llorando de dolor. Y ahí mi padre me decía, ahí, yo no te dije. Mejor sufre un día y disfrutas de 30 días de alegría. Ahora, tú preferiste el día de gozo y 30 días de sufrimiento. Entonces la vida cristiana es igualita, querido. En este mundo
vas a encontrar dificultades, especialmente si quieres seguir a Jesucristo.

porque el diablo es astuto. Tú tienes un buen empleo, pero ahora descubres que el sábado es el día santo del Señor y quieres guardar el sábado. Ya vienen los problemas. Pero hay una cosa, no te desanimes. El diablo te puede hacer sufrir un día, dos días, tres días, pero hay un tercer día. Cuando Cristo murió en la cruz del Calvario, el diablo dio la carcajada y dijo, ahora sí lo vencí, se acabó. Al siguiente día el diablo seguía dando la carcajada, ah, lo vencí, lo maté. Al tercer día amaneció dando la carcajada y de repente la carcajada del diablo paró en seco porque la tierra se abrió y Cristo resucitó. El diablo se puede reír de ti hoy, se puede reír de ti mañana, pero al tercer día va a tener que tragar la carcajada, porque Dios puede permitir que el diablo te haga sufrir un día, dos días, tres días. Pero llega el momento en que Dios te va a devolver todo lo que el diablo te quitó. Así fue con Job. Le quitó la hacienda, le quitó los hijos, le quitó el dinero, le quitó todo, la esposa prácticamente, le quitó todo. Pero cuando llegó el momento, Dios le devolvió todo. Y se lo devolvió en doble, el doble de hacienda, el doble de dinero, el doble de camellos, el doble de ganado, el doble de hijos. Lo único que no le devolvió en doble fue la mujer. Pero todo lo demás le devolvió en doble. Dios es grande, querido. Cuando venga el dolor a tu vida, no te preocupes. ¿Por qué estoy? ¿Por qué sufro? Dios me ha abandonado, Dios me ha dejado. No, querido, Dios no te ha dejado. Dios no te ha abandonado. Él tiene un plan para ti. ¿Y sabes por qué muchas veces permite que el dolor llegue a tu vida? Porque es la única manera de purificarte a ti mismo. A veces es en el dolor que aprendes a ser paciente. En el sufrimiento, en las lágrimas, aprendes a depender de Dios. Y esta vida cristiana es dependencia de Dios. Y esa disciplina de aprender a depender de Dios, muchas veces solo con el dolor. Vamos a seguir leyendo el siguiente versículo, versículo 8. ¿A quién amáis? Está hablando de quién, de Jesucristo, porque dice que vuestra fe va a ser recompensada con gloria, honra, alegría, cuando Jesús venga. Cuando Jesús venga, Jesús, a quien amáis sin haberle visto, en quien creyendo, aunque ahora no lo veáis, os alegráis con gozo inefable y glorioso. Mira, a quien amáis sin haberle visto. Tú vives con Jesús hoy, sí, pero no como los discípulos que pudieron verlo. Por eso Jesús le dijo a los discípulos, bienaventurados los ojos de ustedes que pueden ver lo que los profetas quisieron ver y no pudieron. Estaba hablando del mismo. Los profetas siguieron a Jesús solo por la fe. Nosotros hoy también lo seguimos solo por la fe. Pero los discípulos tuvieron un privilegio único. Ellos lo vieron físicamente. Pero aunque nosotros no podamos verlo físicamente, igual podemos verlo a través del estudio de la Biblia, de la oración y trayendo una persona para Cristo. Estamos conviviendo con Jesús. Pero aquí el asunto es, ¿quién escribe este? A quien amáis sin haberle visto. ¿Quién escribe este versículo? Pedro. ¿Y Pedro lo vio? ¿Y lo amó? ¿Y por qué lo traicionó? ¿Ustedes se acuerdan que después de la traición, Jesús ya había resucitado y los discípulos estaban en la playa? Y el pobre Pedro, cuando Jesús apareció en la playa, estaba mirando para otro lado, avergonzado. Ay, ¿qué me va a decir? Que lo he traicionado. Porque después de la crucifixión ya no lo vio. Ahí se encontraron en la playa con Jesús resucitado. Y Jesús apareció y Pedro, ay, Señor, en algún momento me va a llamar aparte, me va a dar una bronca porque lo traicioné. Y efectivamente, en un momento, Pedro se acercó. Jesús se acercó y Pedro dijo, ahora viene la paliza. Y Jesús le hizo una pregunta, Pedro, ¿me amas? La última cosa que Pedro imaginaba era esa pregunta. ¿Me amas? Sí, Señor. No, Pedro. Nada. ¿Cómo sí, Señor? Te estoy preguntando si me amas. Sí, Señor. No, calma. ¿Por qué tanta prisa? No me has entendido. Te estoy preguntando si me amas. Y ahí él se dio cuenta de por qué Jesús le preguntaba eso. Y comenzó a llorar y dijo, Señor, yo sé, tú sabes todas las cosas.
Tú no tienes ninguna razón para creer que yo te amo. Te he fallado. Pero me das la oportunidad de amarte. Y Jesús le dijo, claro que sí. Y todavía te voy a confiar una misión, predicar el Evangelio. Y algunos días después, Pedro se levanta para predicar un sermón y bautiza 3,000 personas. La pregunta esta noche es, ¿tú quieres resistir en la prueba? Cuando el dolor venga, ¿no quieres traicionar al Maestro? Entonces la pregunta es, ¿tú amas al Señor Jesús? Porque Pedro después de haber pasado todo eso, dice, ¿a quien amáis sin haberle visto? ¿Por qué dice a quien amáis sin haberle visto? Porque él sí lo había visto. En quien creyendo, aunque ahora no le veáis, os alegráis con gozo inefable y glorioso. Lo que Pedro está diciendo es, tú aunque no lo veas físicamente, lo puedes amar. Y Pedro cuando se levantó, se arrepintió y le dijo a Jesús que lo amaba. Dice la tradición, la Biblia no dice eso, pero la tradición dice que él fue crucificado. Y cuando lo iban a crucificar, él dijo, no soy digno de ser crucificado como mi maestro. Crucifíqueme de cabeza para abajo. Y lo crucificaron de cabeza para abajo. No hay prueba bíblica para decir eso, pero la tradición dice, sea como fuere, sabemos una cosa. Después de transformado por el poder de Dios, él ya no tuvo miedo de morir por Dios. Oh, querido, Dios tiene un plan muy, muy bonito para tu vida. Las tristezas y dolores que llegan a tu vida tienen sentido, pero tienen sentido cuando tienes fe. Hace muchos años atrás, en la ciudad de San Pablo, los jóvenes de una iglesia fueron a participar de un congreso en el sur del país. 40 jóvenes, miembros del coro de la iglesia. Y el sábado en la noche, terminado el congreso, regresaban para San Pablo. Y el ómnibus se chocó. Sabe que los jóvenes venían cantando himnos, los himnos del coro. Venían cantando en el ómnibus. Y el ómnibus se chocó contra un camión cargado de fierro de construcción. Y el fierro los atravesó. Así los hizo como los peruanos me van a entender, como anticuchos, ¿no? Los atravesó. 22 jóvenes murieron. Al día siguiente los periódicos publicaron una noticia. Y un periódico atrevido publicó así, ¿dónde estaba Dios cuando sus hijos cantaban? ¿Por qué no los cuidó? Es que el dolor es un misterio, ¿sabes? Tal vez en este momento tú te preguntes, ¿dónde estaba Dios cuando mi hijito de 3 años murió? ¿Qué culpa tenía mi hijito para morir como murió de leucemia? ¿Qué mal había hecho? Es que no necesitas hacer mal para sufrir. El diablo se deleita en hacerte sufrir. Pero el dolor es como el fuego sobre el oro, o te purifica o te destruye. Interesante que entre esos jóvenes que habían muerto, había una chica que hace 6 meses había sido bautizada contra la voluntad de sus padres. Ella tenía 22 años, una joven. El día que se bautizó, el padre le dijo, mira, olvídate que yo soy tu padre, que tú eres mi hija. Lo peor que podría haberme sucedido en la vida es que tú traicionaras la fe de tus padres, de tus abuelos, de tus bisabuelos. Pero la niña no había conocido solo la teoría del Evangelio, sino que el Evangelio se había hecho carne en su vida, de tal manera que ella se volvió una hija tan dulce, tan cariñosa, pero la madre y el padre nunca aceptaron el calor, el cariño, el amor de la hija. Aquel viernes de tarde en que se iban para el congreso, ella fue a despedirse del papá y le dijo, mira papá, me estoy yendo a Curitiba con los jóvenes de la iglesia. Y él le dijo, ¿y qué me avisas a mí? Tú no haces lo que te da la gana, tú no te metiste a esa iglesia, tú no te bautizaste. ¿Y qué vienes a avisarme que te vas? Tú siempre haces lo que te da la gana, vete a donde quieras. Y él le dijo, sí, papito, pero yo vine a darte un beso, me voy. Y cuando se acercó para besarlo, el padre retiró el rostro y dijo, no quiero nada de ti. Y en el camino de vuelta, la niña muere. ¿Sabes que los hijos de Dios también morimos en accidentes?
Entonces, cuando te pasa un accidente, uno dice, ¿dónde estaba Dios? Dios

está en el mismo lugar. Jesús dijo que cuando la lluvia cae, moja a los justos y a los injustos. Y cuando el sol sale, alumbra a los justos y a los injustos. Estamos en un mundo de dolor. Ese padre hizo tanto escándalo en la iglesia, ¿sabes? El día del sepultamiento, 22 cajones estaban ahí. Y mientras sepultaban a los jóvenes sobrevivientes que habían salido del accidente, cantaban. Sus amigos estaban siendo enterrados y ellos cantaban, lloraban. Las lágrimas caían, pero cantaban. Lloraban porque tenían tristeza. Cantaban porque tenían esperanza. Es que los seres humanos que aprendemos a confiar en Cristo, somos capaces de cantar en medio del dolor. Mientras que el Padre estaba destruido ahí, ¿sabes? Y cuando llegó el momento de bajar el cajón de la hija, él se arrojó. Y decía, entiérreme con ella, quiero morir. Y abrazando al cajón le decía, mira hijita, el viernes me quisiste dar un beso y yo no sabía que era el último beso. Y te rechacé. Por favor, perdóname. Quiero morir, quiero morir, quiero morir. Fue una escena triste, dramática, cuando sacaron al padre, terminó el entierro, todos se fueron. El hombre se quedó solito junto a la tumba de su hija. Y la mejor amiga de su hija, que salió viva del accidente, que fue justamente la que la llevó al evangelio, al conocimiento de la palabra de Dios, ya cuando se estaba yendo, volteó y vio que el papá de su amiga estaba ahí junto a la tumba y dijo, voy a volver. Yo sé que él no quiere hablar con nadie, pero voy a volver. Y volvió. Y se paró junto a él. Y él la miró. ¿Qué quieres? Le dijo, mire, su hija va a resucitar. ¿Qué? Su hija va a resucitar. ¿Cómo va a resucitar? Porque la palabra de Dios dice, y te voy a leer aquí, porque él le había dicho, yo no entiendo, yo no los entiendo a ustedes. Ustedes son locos. Yo estoy aquí destrozado, mi hija muerta, y ustedes cantando, ustedes son locos. Ustedes no tienen sentimiento. Y pues la chica le dice, sí, señor, pero usted se dio cuenta que nosotros no solo cantábamos, también llorábamos. Llorábamos porque nos da tristeza que nos estamos despidiendo en esta vida. Pero cantábamos porque tenemos la esperanza, porque su hija va a resucitar y yo la voy a abrazar a mi amiga. Pero ¿cómo va a resucitar? Y entonces la hija agarró el texto bíblico y le dice, aquí está, cuando suene la trompeta, los muertos en Cristo resucitarán primero. Su hija va a resucitar porque murió en Cristo. Y ese hombre que estaba derrotado abrió los ojos así y dice, ¿quiere decir que mi hija va a resucitar? Sí, señor. ¿Quiere decir que yo la voy a poder ver? No sé, señor. ¿Cómo no sabe? ¿No dice que va a resucitar? Va a resucitar. Pero entonces la voy a ver. Ahí no sé. ¿Pero cómo no sabes? Porque dice, los muertos en Cristo. Mi pregunta es, ¿usted está en Cristo? Si usted está en Cristo, la va a ver. La va a abrazar. Va a vivir eternamente con ella. Pero si usted no está en Cristo, ¿y qué hago para estar en Cristo? Porque yo quiero abrazar a mi hija. Y ella le dijo, abra su corazón aquí. Dígale que ama a Jesús, que quiere caminar con Él, que quiere estudiar su palabra. Y tú sabes que ese hombre se bautizó, la esposa se bautizó, los hijos se bautizaron. Yo solo imagino el día de la resurrección, cuando la niña resucite, transformada para vida eterna. Y vea venir a abrazarla a su padre, a su madre, a sus hermanos, todos vestidos de vestiduras blancas y corona de justicia en la cabeza. Y la hija diga, ustedes que me persiguieron, que me maltrataron por causa de la fe, ustedes están. Y el padre les diga, hija, tal vez si tú no hubieras muerto, nosotros nunca nos hubiéramos rendido a Jesús.